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6: ¿Cómo están? Soy Claudia Mejía. Una nueva semana, un nuevo episodio. Hay un tema que, pues como mujeres tal vez sepamos cómo manejarlo, pero tal vez haya mujeres o adolescentes que aún no, y es este tema de la higiene menstrual. Y para eso tenemos a nuestra querida doctora Carelia Mendoza, ella es ginecóloga. ¿Cómo estás, doctora?
7: Muy bien, muchísimas gracias, un gusto estar con ustedes.
6: Hablemos de la higiene menstrual, pero sí quisiera como una guía, ¿no? O sea, saber el paso a paso.
7: Claro.
6: De una buena higiene menstrual.
7: Hablar de higiene menstrual es un tema bastante amplio en el sentido de que hay muchas cosas que aún no sabemos. Sin embargo, pues la mayor parte de nosotras tenemos el contacto o de alguna manera nos introducimos a la higiene menstrual como Dios nos da a entender, porque
6: sí.
7: Nadie nos explica qué usar, cómo usar, cada cuánto cambiarlo. En el mejor de los casos, nuestra mamá, prima, tía, amiga nos orientará un poco. Pero a pesar de todo lo que hemos avanzado en comunicación, en normalización del periodo menstrual, pues finalmente no hemos logrado que esto sea hablado de manera amplia, ¿no? Porque todo el mundo esconde como esa parte todavía. En muchas ocasiones pensamos que esto es como algo que es sucio, ¿no?
6: Mucho tabú.
7: Mucho tabú, justamente. Lo primero que debemos de saber es, cada mujer es única, cada mujer tiene afinidades o facilidades para determinados productos de higiene menstrual, pero lo más importante es a ti que te sirve y a ti que te acomoda.
6: Esto de las copas no es tan nuevo, ya tiene tiempo, pero el otro día yo hablando con una prima le decía, bueno, ¿por qué no intentas usar la copa? Y dice, es que no he tenido relaciones. Y yo me quedé como en ceros y en blanco porque no supe qué decirle, porque no estoy informada sobre esta parte, este producto de la copa. Entonces, ¿esto es un mito? ¿Es real? ¿Quién puede usar la copa? Bueno, tú nos acabas de decir lo que mejor te acomode y te funcione.
7: Estos dos elementos, al igual que los tampones, son situaciones que tenemos o objetos que tenemos que introducir dentro de la vagina. Aquí el por qué usarlos o no usarlos cuando se ha tenido o no se ha tenido vida sexual depende precisamente de un mito que tenemos muy arraigado, de la cuestión de virginidad. Tenemos muchas veces esa idea de que si no se han tenido relaciones sexuales, no se pueden utilizar este tipo de copas o de discos o de tampones. Si la paciente está consciente de que su virginidad está únicamente dada por una estructura anatómica que puede o no estar presente, puede o no romperse en el momento de la primera relación sexual, y para ella es mucho más fácil utilizar mediante educación que nosotros le damos a veces en el consultorio para la utilización de tampones o copas menstruales, pues adelante. Aquí la única situación es que cuando no han tenido vida sexual, utilizar este tipo de elementos puede llegar a producir un poco de dolor o incomodidad. Por eso es que muchas veces pues no se les recomienda, pero no propiamente está prohibido.
6: ¿Cuál sería la opción para las personas?

0: personas que no tienen un fácil acceso a estos productos?
1: En muchas zonas rurales incluso todavía utilizan telas como tal para absorbentes y no utilizar productos que sean desechables, y precisamente por el alto costo que tienen. Entonces son regiones en donde están acostumbrados a utilizar los recursos propios, porque no hay forma de que ellos tengan acceso a otro tipo de procesos o de materiales como las toallas sanitarias.
0: Y, por ejemplo, si estas mujeres utilizan estas, supongo que son como los pañales que usan para los niños.
1: Sí, o incluso, por ejemplo, algunas telas absorbentes como los tipo toalla, la toalla para lavarse las manos llegar a utilizar. Okay. Y lo único que se les recomienda es que estén perfectamente lavadas, perfectamente secas antes de utilizarlas, porque esto puede ser un factor de riesgo para infección. La copa menstrual es una excelente opción, pero también tiene ciertas situaciones que debemos de tomar en cuenta. Entiendas que tienes que cambiarlo cada 6 a 8 horas recomendablemente, incluso de acuerdo a la cantidad de flujo que tienes puede ser esto más frecuente. Al igual que con la toalla sanitaria, se recomienda cambiarla entre cada 6 a 8 horas para evitar algún accidente o alguna situación de infección.
0: ¿Tipo de ropa interior?
1: Okay.
0: O sea, que podamos utilizar.
1: Bien. Independientemente de que estemos o no en un ciclo menstrual, nosotros debemos utilizar ropa interior que sea completamente algodón, es la recomendación siempre, completamente de algodón. Tratar de evitar que tenga colores, porque se ha visto que incluso los colores pueden llegar a tener algunos elementos que pueden ser disruptores endocrinos. Tratar de evitar telas sintéticas precisamente por el contacto con estos disruptores endocrinos o por contaminación. Y ropa que no sea muy ajustada, porque pues nos encanta meternos en esos pantalones súper embarrados que nos ponemos con calzador, pero no es como lo más sano, ¿no? Entonces, en cuanto a la ropa interior, pues no debe ser ajustada y debe ser de algodón preferentemente.
0: El lavado de manos. O sea, yo creo que debe ser el primer paso, así uses lo que estés usando, lavarte las manos.
1: Sí. Independientemente del producto que nosotros utilicemos, siempre se recomienda para remover cualquier producto de higiene menstrual lavarse las manos previamente, porque vamos a tocar nuestra área genital todo lo que traemos en las manos, o sea, todo lo que toca nuestras manos en todos lados, pues tiene mucha contaminación de muchas cosas. Entonces lo ideal es sí lavarnos las manos antes de ir al baño.
0: Por favor, y después también, ¿no? Digo, la preciosa hay que cuidarla. A la hora de lavar tu área genital, hay demasiados productos también, existen muchísimos productos, jabones, lociones, etcétera, etcétera, etcétera. ¿Qué es lo recomendable para la limpieza?
1: Lo recomendable es no utilizar productos perfumados, que eso es fundamental. Bañarnos únicamente con agua y jabón, jabón neutro de preferencia, sin aromas, sin olores añadidos, porque estos pueden llegar a generar contaminación como lo hablamos con los productos de higiene menstrual. Entonces, realmente, otra vez venimos de campañas publicitarias en donde dicen que nuestro cuerpo tiene que oler a flores del campo, y pues la realidad es que no es
0: obvio,
1: cierto.
0: No.
1: Entonces, pues nos hemos acostumbrado a que debemos de oler perfumadas todo el tiempo, y esto no es necesario. Con que nosotros tengamos una higiene con un jabón neutro, un jabón de baño que no sea perfumado, es suficiente. Existen muchos productos, mientras estos no tengan algunos fenoles, algún aromatizante, podemos utilizarlos.
0: La limpieza para ir al baño, ¿cómo debería de ser?
1: Siempre tratamos de encontrar productos que nos puedan ayudar en nuestra vida diaria. Entonces, hay, por ejemplo, a quienes se les facilita las toallitas húmedas. La realidad es que dentro de todo lo que se ha estudiado, lo único que se pide es que si se utilizan, por ejemplo, toallitas húmedas, estas no sean con alcohol y no tengan ningún tipo de perfume. Entonces, lo que hacemos habitualmente y la práctica común es el uso de papel higiénico, con lo cual tendría que ser suficiente. Lo ideal es que nosotros tuviéramos un lavado con agua y posteriormente solamente secar a palmaditas con el papel higiénico, pero se considera que utilizar únicamente el papel higiénico y limpiarnos de adelante hacia atrás, pues tiene que ser suficiente para nuestra higiene.
0: ¿Y baño diario?
1: Baño diario, sí, por supuesto.
0: ¿Estés o no estés en tu periodo?
1: Así es.
0: Okay. Bueno, digo baños diario, porque bueno, una sabe de eso, ¿no? Entonces ya una, a los 2 días, si no te bañas, ya estás como de, es
1: Exacto,
0: como
1: pero también
0: incómodo, ¿no?
1: tratar de no exagerar en nuestro aseo diario, porque pues hay pacientes que se lavan con ciertos jabones que son muy abrasivos para la piel, entonces este tipo de jabones está prohibido.
0: ¿Cómo abordar este tema con las niñas, con las hijas?
1: Primero debemos de aprender nosotros, quitarnos todos los tabús, todos los mitos que tenemos en la cabeza, quitarnos las dudas. Y segundo, pues entender que también nuestros hijos ahora tienen acceso a otro tipo de elementos que a veces pues llegan a conocer más de ciertos temas que nosotros. Entonces, entre mejor estemos preparados, podemos pedir apoyo de un médico para poder orientar a nuestros hijos sobre estos temas.
0: Pues muchísimas gracias por estar aquí y por darnos estos tips. Soy Claudia Mejía. Bye.
2: Salud. 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

0: ¿Qué tal? ¿Cómo están? Muy buenos días. Amigos madrugadores del Valle, ¿qué tal, chavalos? Abuca, ¿cómo ha ido?
1: I see one, hijao, man.
0: Y Hawaiian you.
1: Hawaiian Punch.
0: Y Frame Fries.
1: Cauma bien fría.
0: Chicken Nulo.
1: Los pollos se fueron.
0: Chicken Go.
1: Y bien lejos.
0: Chicken Room.
1: Sí, hombre.
0: Owen Cárdenas.
1: Owenón.
0: Con Hey, con Dieres.
1: Sí.
0: Bien, pues como siempre es un placer saludarlos a través de los micrófonos de XZF, la buenísima, que transmite en el 850 de amplitud modulada desde Mexicali, Baja California, capital agrícola del noroeste de México.
1: Buenos días, capitalinos.
0: Con 1000 watts de potencia en su antenota de transmisión. Cualquier cosa, Nacho.
1: Hombre,
0: con esa potencia llegamos fácilmente hasta el ejido Hermosillo.
1: Sí, sí.
0: Allí con Francisco.
1: Raúl.
0: Martínez.
1: Y ya, señor.
0: Conocido como
1: El Rebe.
0: Y luego adelantito está el mezquital de Don Pastor Quintero.
1: Sí.
0: Como siempre, pues, en este horario, en esta estación, de lunes a sábado, de 6 a 8 horas, les hablo y les saluda su amigo y servidor, Ignacio Guillén Murguía.
1: Ignacio Guillén Beltrán.
0: Autorización 6748.
1: 309-4036.
0: Otorgadas por el gobierno federal mexicano. Y usted sabe que en su programa Madrugadores del Valle tratamos de manejar preponderantemente información que gire alrededor de las actividades agropecuarias. Y su participación telefónica al 686-555-5858 es importante para que enriquezca su programa con algún comentario, con alguna sugerencia, con algún tema que podamos considerar de interés general. De modo que iniciamos semana, iniciamos su programa Madrugadores del Valle correspondiente este día. Hoy es lunes 20 de julio del año 2026. Lunitos, chavalos.
1: Lunes.
0: Día de las inútiles y cacareadoras gallinas de Sonsón. Chavalas muy ponedoras que cumplen con el cometido que les dio el creador de proveernos de un huevito diario para nuestra alimentación. Ahí se están escuchando las chavalas.
1: Sí.
0: Y cuando se le seca la huevera a la cazola.
1: No, pues nada.
0: Acuérdese lo que dice el versículo. Gallina vieja hace buen caldo. No más que no se te acabe el gas calentando el agua. Madrugadores del Valle 2@hotmail.com es nuestro correo electrónico. Hay otras herramientas que puede usted utilizar para interactuar con nosotros y con el auditorio.
1: Sí, pues tenemos el número para mensajes de texto, el 6863-070421. Allí con la aplicación de WhatsApp usted puede compartir con nosotros mensajes escritos, mensajes hablados, fotografías, videos y documentos con la finalidad de estar en comunicación con usted. Además de que contamos también con emisión diaria en redes sociales, en Facebook, en la página Mi Nombre Ignacio Guillén, en la cual pues todos los días le hacemos la lucha de transmitir en vivo.
0: Y todos los días se corta.
1: Sí, hombre, también tenemos otra herramienta, la aplicación para Android, Audiorama Comunicaciones. Allí en la división de Baja California usted le pica al icono de la buenísima y nos puede sintonizar prácticamente en cualquier parte del planeta.
0: Hasta en la nueva estación espacial.
1: Sí.
0: Acuérdense que la mil la tronaron. Pues aquí estamos, chavos, acompañándolos con su programa. Tenemos abundante información para compartirles, nuestros propios comentarios y los que usted nos haga al 686-555-5858. Fíjese que hoy amanecimos en 29 grados Celsius aquí en Mexicali, ya tenemos 32,
1: sí.
0: Amanecimos con 30+% de humedad en el ambiente, está nublado el cielo mexicalense. No sabemos, donde usted nos esté escuchando, qué condiciones tenga allá la bóveda celeste, pero le comento, fíjese que el calor extremo le estamos descubriendo el hilo negro y el agua hervida. Va a predominar donde esta semana en toda nuestra región. Se esperan temperaturas que van a oscilar entre los 41 y los 43 grados Celsius, acompañadas de cielo mayormente despejado y muy baja probabilidad de lluvia. ¿Por qué no llueve? Pues acá con esta parte de nuestro país. Está lloviendo abundantemente en Chihuahua, en Sinaloa y en Sonora.
1: Sí.
0: Gracias a Dios, que se llenen nuestras presas. De acuerdo con el pronóstico del Servicio Meteorológico Nacional, las condiciones del ambiente muy caluroso van a persistir en el noroeste de Sonora, con temperaturas superiores a los 40 grados durante la mayor parte de la semana. Las autoridades de salud están exhortando a la población a que hasta donde sea posible limite sus actividades al aire libre entre las 11 y las 17 horas. Manténgase hidratado, utilice ropa ligera y de colores claros para reducir el riesgo de golpe de calor. El pronóstico para los próximos días mantiene condiciones de cielo despejado a parcialmente nublado, vientos ligeros y sin expectativas de lluvia significativa en nuestra región. Pues fíjese que no nada más en nuestra región, sino regiones del noreste y del oriente de México y de la costa del Pacífico Sur ya están presentando un patrón estacional muy asociado a la canícula. Y esto nos lo está informando el Servicio Meteorológico Nacional. Con base en los registros a la baja de lluvias durante el mes de julio, el Servicio Meteorológico Nacional nos anuncia la aparición de la canícula, sequía de medio verano o sequía intraestival. La canícula es un fenómeno climático, anualmente se presenta en México, se caracteriza por disminución de la nubosidad y de las precipitaciones pluviales. Pues es lógico, ¿verdad?
1: Sí.
0: Disminuye la nubosidad, pues por supuesto que disminuyen las precipitaciones pluviales. Bien, esto propicia un incremento en la sensación térmica debido a la mayor incidencia de radiación solar. Esto no implica que se registren temperaturas más altas del año. Los valores extremos se presentan en meses previos, a veces en mayo. Es importante señalar que la canícula no afecta a todo el territorio nacional ni ocurre con la misma intensidad o duración en todas las regiones. Se presenta con mayor frecuencia sobre la vertiente del Golfo de México, se incluye la península de Yucatán, algunas regiones del centro del país y de las costas del Pacífico Sur mexicano. Se agrega la información, en la mayor parte de la República Mexicana la temporada de lluvias ocurre entre mayo y octubre, cuando se acumula hasta un 80% de la precipitación total anual, de acuerdo con los registros históricos, con excepción de Baja California. ¿Por qué no llueve en Baja California? Donde las lluvias ocurren durante el invierno.
1: Sí.
0: Con base en las mediciones realizadas durante el primer semestre de 2026, se ha registrado un superávit de lluvia del 7.9% con relación al promedio climatológico 91-20, a la vez que junio de 2026 fue el 19º junio más húmedo de los registros desde 1941, mientras que del 1 al 15 de julio se ha registrado una disminución de 8.7% en la precipitación pluvial con respecto de los mismos promedios. Y de acuerdo con investigaciones acerca del comportamiento del periodo canicular, predecir con exactitud su inicio, su duración y su fuerza, pues es un verdadero desafío. Su comportamiento varía significativamente cada año, se puede presentar de forma anticipada desde junio o extenderse hasta septiembre, si Dios quiere. El Servicio Meteorológico Nacional nos detalla que la canícula es un fenómeno climático normal y muy esperado dentro del ciclo anual de lluvias. Su seguimiento permite una mejor planificación en los sectores como la agricultura, la salud y la gestión del agua. Fíjese que en ocasiones nos hemos permitido recomendarle al auditorio el jugo B8 para hidratarse. ¿Sabe qué me estaban comentando? Que el agua de coco también es excelente para la hidratación. Y ya hay agua de coco enlatada, envasada, manera de jugos, y no está cara. Entonces, pues trate de protegerse, trate de cuidar su organismo también, pero también los excesos. Porque mire, fíjese lo que le voy a comentar. Dentro de la hojita que se desprende del calendario exfoliable, hoy vienen los consejos de mi abuela, y dice lo siguiente: no podemos evitar comer sal o azúcar. De hecho, la sal y el azúcar son necesarios para el buen funcionamiento de nuestro organismo. La sal ayuda con el mantenimiento de la presión de la sangre y de los fluidos extracelulares, y el azúcar proporciona la energía a nuestro organismo para trabajar adecuadamente. El problema está cuando comemos en exceso cualquiera de estos dos. El abuso nos puede traer problemas del corazón, de los riñones y la microcirculación, además que también están ligados a padecimientos crónicos. Podemos utilizar menos sal en nuestras comidas si agregamos hierbas de olor como romero, orégano, albahaca, laurel, hinojo, tomillo o menta. El jengibre molido también es un buen sustituto para la sal y siempre hay que probar las comidas antes de agregar más sal que puede ser innecesaria. Fíjense que yo he observado ese detalle. Algunas personas desde antes de empezar a comer le están poniendo más sal a su platillo. El azúcar procesada puede ser sustituida por edulcorantes sin calorías como el ajo. Estos de todas formas son dañinos en exceso. O por sustitutos naturales como piloncillo o melaza, que es lo mismo que el azúcar pero menos procesada. La miel de abeja, la miel de agave o de maguey. El mejor endulzante es el té de hojitas o extracto concentrado de stevia natural. Es bajo en calorías y es tan dulce que no necesita usted mucho para endulzar cualquier bebida o receta. Son los consejos de la abuela que aparecen el día de hoy en la hojita del calendario esfoliable que tenemos por aquí, ¿verdad? Entonces, pues estamos en pleno verano en nuestra región, de modo que pues sigamos cuidándonos hasta donde se pueda y que sin descuidar nuestras actividades, por supuesto. Ya tenemos una llamada, la primera del día de la semana, cuando son las 6:30, aquí en su programa Madrugadores del Valle. Bueno.
2: Pues sí, porque el que madruga, oye, Madrugadores del Valle.
3: ¿Cómo ha ido, Gilbertín?
2: Y los caimanes se fueron y el cielo está bien nublado.
3: ¿Qué hay de nuevo por allá? ¿Cómo estamos en la colonia Carranza?
2: Bien, estamos vivos, tomando café abajo de del mezquite de Santo y sentado en una silla especial tejida con junco.
3: ¡Chobo!
2: Y pues muy cómoda, ¿por qué?
3: Es una nomás reliquia. No te vayas a hacer egón.
2: No, Dios guarde. Siempre mantenemos el espíritu en alto y si hay trabajo.
3: Claro que sí.
2: Esto pues, en relación, después de saludo a la gran audiencia, sabemos bien que esto, pues yo no ocupo azúcar ya, ya la traigo ya.
3: Ya nomás te sacudes y listo.
2: Total que médicamente sí hay que tener mucho cuidado con el diabetes, es una enfermedad después de otras, del cáncer y todo, pues matan mucha gente. Al final de cuentas, nomás que esta cuestión nos lleva muy despacio, pues. Nos lleva despacio a donde ya sabemos que vamos a ir a dar, tarde o temprano. Pero en fin, no hablemos de cosas tristes, Nacho.
3: Claro que no.
2: Fíjate que, bueno, claro que inconscientemente uno se traslada pues a la noticia en el país, aquí la que está ahorita, pues no dejamos de mover la cabeza a veces de qué nos pasa, ¿no? Seguimos viendo cosas no raras, sino frecuentes, un desorden, una descomposición, algunos lo dicen social, otros dicen que pues es parte de la evolución del ser humano, pues sí, pero la evolución no debería ser hacia lo negativo. Deberíamos evolucionar hacia buscar nuevas formas y más fácil de vida en un sentido, ¿no? Aprovechar lo que se tiene, lo que gana. Yo no sé por qué el gobierno federal sigue sin voltear. Sí se dice que ya vienen recursos que ya se lograron.
3: ¡Ya merito!
2: Sí. Pero están tardándose, pues. Mira, ahorita, volviendo al tema insidioso, y algunos lo llaman tenebroso de lo que está pasando con el descanso de tierra, pues al parecer no le ha servido a los funcionarios cómo estructurar y darle salida a un buen término, a un programa de beneficio social, que es la entrega de agua por volumen y dinero. No se ha entendido que si tú ya hiciste un trámite, si ya pusiste tus volúmenes a disposición, todavía se ande batallando para que ese recurso se disperse ordenadamente como se está esperando.
3: Como debe de hacerse.
2: ¿Verdad? y pues no seguimos pensando que tenemos gente a cargo de una institución tan importante como Conagua, que al parecer le vale todo, o sea, yo aquí estoy, nadie me corre ni me quitan, tengo mi depósito puntualito de cheque, ¿qué me puede importar lo demás? Pues al parecer así piensan muchos de ciertos funcionarios. Terrible, porque todos vamos de paso, y dejar una huella buena entre la gente, entre el electorado, entre el contribuyente, pues pues yo creo que nada cuesta, pero al parecer a ellos sí les cuesta trabajo decir cómo sí, en lugar de decir cómo
3: no.
2: Aquí está. Entonces, esto suena que de plano este cambio que venga de relevo gubernamental aquí en Baja California se vean otras cosas. Mira, ya les comenté el otro día que aquí estuvo ya de pasadita uno de los que andan para coordinadores, el doctor Alejandro Ruiz Uribe.
3: Los defensores.
2: Sí, y enseguidita cayó la culletón aquí mismo, en el mismo lugar. Y fíjense una cosa, pues el que le gusta esto, hace su criterio, ¿no? Por ejemplo, hay quienes traen mucha parafernalia. ¿Por qué? Pues porque traen, no sé, las tarjetas de la gobernadora o la cartera que le pidió prestada para sufragar gastos. Se nota, pero yo le voy más.
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2: Sí, me la llevo, pero sí, yo no quise dejar de pasar y agarré el micrófono, ¿verdad? Pues y le dije, revocación de mandato, señor. Hay mucha banquetonada, sí, y se lo dije fuerte y claro.
3: Sí, es bueno eso.
2: Bueno, le contestó, me dijo, pues es que entre todos tenemos que impulsar esa ley, que se haga efectiva y caiga quien caiga, como dice el argot.
3: Ese concepto de la revocación del mandato debió de haber venido de la mano con la reelección. Así como algunos ya se están reeligiendo, ya ves el bueno Molina todo lo que tiene allí. Pero era que hubiera venido de la mano la revocación del mandato junto con la reelección. ¿Qué te parece?
2: Sí, exacto. Hay un pensamiento lógico que nos lleva a decirles, o sea, trataron la gente de otros temas muy sensibles también, pero yo me fui sobre eso porque con esa ley que verdaderamente entre en operación en los cambios, los relevos y que sea aplicable para todos, en caso de que nos toque, ¿verdad? Pues bueno, el asunto es que sea ley y que de ahí en adelante.
3: En base a resultados, ¿verdad? En base, sí, a resultados, evaluarlos y decirles, vete para tu casa o no, te reelegimos para el siguiente periodo.
2: Así claro es. Sí. Todo,
3: crimen
2: todo
3: crimen y castigo, de dos cosas.
2: De ese verdadero cambio político, ¿no?
3: Perfecto.
2: Pero en fin, vamos a seguir a trabarnos la taza de café y a seguir oyendo a Madrugadores del Valle.
3: Así debe de ser, Chivetín. Un saludo para todos nuestros amigos allá del Reacomodo Oviedo Mota.
2: Por ahí
3: como
2: están.
3: La familia de Gonzalo Brenes Murillo. Decirles chavalos y de Leonardo Mata Brenes. Yo le decía Leonardo Mata y Machuca. Perfecto. Bien, le comento lo siguiente. Fíjese que
0: Parece que el viernes o el sábado de la semana pasada le dimos a conocer que tienen escasez de azúcar en Estados Unidos y que estaban volteando hacia el azúcar mexicana. Pero siempre le tiene que caer un pelo a la sopa. Resulta ser que el hongo Fusarium se expandió sin control en los cañaverales de Veracruz, tras las lluvias tan persistentes que han tenido, y ya está provocando pérdidas de hasta 40% del rendimiento por hectárea. Le digo, productores que abastecen a los ingenios La Gloria y El Modelo reportan que miles de plantas de caña de azúcar se tornaron amarillas, se pudrieron desde el tallo y redujeron drásticamente su peso. En municipios como Puente Nacional, Actopan, La Antigua, Paso de Ovejas y Úrsulo Galván, el exceso de humedad aceleró la propagación de este hongo. Antes, una hectárea producía entre 120 y 150 toneladas de caña. Hoy hay parcelas que apenas alcanzan 70 toneladas. Los productores relatan que el Fusarium avanza tanto en las orillas como en el interior del cañaveral, donde es más difícil detectarlo. La planta dañada no revive. El hongo se la traga y se la traga, y en semanas la caña se achica. Pero lo que más lamentan y se lamentan es que a pesar de que han solicitado apoyo oficial para combatir esta plaga, no hay estrategia ni atención. ¿Y el INIFAP? Lo que ofrecen es uno que otro bulto de abono, pero eso no es suficiente. Bueno, sí, el abono para el bienestar, ¿verdad? El abono oficial encontró un refugio en organizaciones como el Frente de Organizaciones Sociales y Económicas del Campo, donde se trabaja para contrarrestar la plaga con microorganismos. El cañaveral de Paso de Varas parece normal desde lejos, pero basta caminar unos metros para que la ilusión se rompa. Tallos amarillos, raíces podridas, el Fusarium avanza sin freno y sin acompañamiento institucional. Lo que antes era una plaga muy focalizada ya se convirtió en enfermedad que se está extendiendo por cientos y cientos de hectáreas de cañaveral. La crisis no solo se está midiendo en toneladas perdidas, sino en la angustia de quienes dependen de la caña. José Luis Durán Pérez, quien es productor con 5 décadas en el campo, lo dice sin rodeos y sin ambajes. Ahí tiene 4 hectáreas. Si recupera un 50%, va a recoger unas 250 toneladas. Pero si este hongo sigue, no se va a cosechar nada. Durán solía obtener 400 toneladas. Hoy, sus cálculos son inciertos. Si se le acaba, no recoge nada. El hongo comenzó a manifestarse hace meses con manchas y arrollamiento. Empezó duro. Ya lo tenían, intentó detenerlo con lo que pudo pagar, bultos de cal y aplicaciones. Déjeme esta maravilla, se abrió por acá. Déjeme ver, no sabemos qué está pasando por aquí. A ver, déjeme ver, aquí se me atravesó algo y no sabemos qué es ni por dónde le entramos. Bueno, entonces todos tienen ese problema, todos los productores de caña. La caña sostiene los cortadores a las cuadrillas de 80 personas que dependen del cultivo de caña. Al no haber caña, no hay cosecha, no hay nada, no hay trabajo. La cadena productiva se rompió. Sin caña, no hay corte, no hay ingresos. Sin ingresos, no hay comida. A la falta de respuesta oficial, los productores están buscando alternativas. Son costosas. El discurso gubernamental habla de un rescate del campo. En Paso de Varas, los productores están solos. No hay brigadas técnicas, no hay diagnóstico, no hay estrategia de la SEDARPA, se quejan los cañeros y aseguran que lo que ha llegado es un poco de abono. Lo poco que le ha echado su caña es de sus recursos y ya se los acabó y ya no hay. Fíjese usted, este hongo está destruyendo décadas de trabajo e identidad. Durán pide que las instituciones volteen hacia allá. Están por la calle de la amargura y las cañas están acabando los cultivos. Estos microorganismos reviven la cepa y ayudan a reconstruir la raíz que el hongo destruye. Pero esta tecnología tiene un costo que los productores difícilmente pueden absorber. Los consorcios están funcionando. Su precio contrasta con la ausencia del apoyo oficial. El campo se está muriendo. Quienes intentan salvarlo son los mismos productores. El discurso oficial habla de rescatar al campo, pero aquí el campo está resistiendo solo. Fíjese pues, le digo, lo contradictorio. Le acabábamos de informar de una oportunidad para comercializar miles de toneladas de azúcar a Estados Unidos y ahora una plaga está devorando los cañaverales en Veracruz. Vámonos a corte. Son las 6:44 en Madrugadores del Valle. ¡Avanzamos!
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0: Bien, ya son las 6:46. Tenemos llamada telefónica ya con Iván. Vamos a la llamada. Bueno.
28: Muy buenos días, señores Guillén. Oiga, ¿y la forma acostumbrada?
3: Ah, pues ahorita le vamos a entrar.
28: A ver, para saber a quién voy a felicitar, a qué señorita, señora tengo que felicitar.
0: A ver, vámonos a la forma acostumbrada. Espérenos entonces en la línea, por favor.
1: Sí, bueno, gracias. A ver. 6:47, 33 grados centígrados, muy agradable. Bueno, pues para mencionar lo siguiente, hoy es 20 de junio. Es el día 201 en el calendario gregoriano.
0: Estamos a 20.
1: Sí. Bueno, es el día 201 en el calendario gregoriano. O sea, ese es el día número 201. Y el día número 202 en los años bisiestos. Quedan 164 días para que finalice el año. Y pues no vas a abrazar a las muchachas.
0: Hombre, cómo no, me canso ganso si soy bien jacarandoso. No le hacen que anden todas sudadotas.
1: Sí. Bueno, pues, fíjate que es Día Internacional de la Luna.
0: De la Luna.
1: Sí, también conocido como Día de la Exploración Espacial, para conmemorar el aniversario del primer alunizaje de la humanidad realizado por la misión Apolo 11, por allá en 1969.
0: El Apolo, sí.
1: La elección de este día busca reconocer los logros del ser humano en la exploración lunar, fomentar el estudio y el uso sostenible de la Luna e inspirar a futuras generaciones a continuar la exploración espacial. Dicen por ahí que ya le salió dueño a la Luna.
0: Sí.
1: También es Día Mundial del Ajedrez.
0: Del ajedrez.
1: Sí.
0: El deporte ciencia.
1: Y también es Día Mundial de las paletitas esas de caramelo, las paletas las conocemos como de tipo Tootsie Pop. También es de, en Argentina es día del amigo. En Colombia se da el día del grito de independencia. En El Salvador es día del ingeniero salvadoreño. En España es día de la villa de Fuente Álamo. En Estados Unidos es día nacional de Pensilvania. También es día del lago superior. Es día de la galleta de la suerte también. Y en Honduras es día de la lémpira, día de lémpira, el primer héroe nacional. En México es día nacional del bibliotecario. En el santoral es día de San Elías profeta. Bueno, tenemos algunos conocidos, pero que lo llevan como apellido.
0: ¿Quién? No, y don Elías de la Torre.
1: Sí.
0: Que nosotros, sus amigos, le decimos Homero Simpson.
1: Sí, Arturo Elías
0: Lizárraga.
1: Sí, San Apolinar.
0: Don Polina.
1: San Aurelio de Cartago. Sí, yo conocí a don Aurelio, un señor de los mecánicos de verdad que existían antes. San José Barsabás, San José María Díaz, Santa María Fu, Santa Marina Margarita, San Pablo de Córdoba, San Cenerio, San Bulmaro y pues San Gí, también es lo que tenemos.
0: Gí Manuel el bueno.
1: Sí, es lo que tenemos en el santoral del día de hoy, pues para que vaya reportando a sus capillos ya.
0: Adelante, doctor Herrera.
28: Muy buen día, ingeniero, señor Guillén, adictos, adeptas, señor Iván Fragoso Mujía. Pues iniciamos semana lunes y con una noticia un poco preocupante. Fíjese que don Guadalupe Tornero está internado allá en el centro de salud, allá en San Luis. Tiene una infección en la piel, está delicado de salud, y desde aquí yo les pido a todos pues elevar oraciones, ¿verdad?, para que recupere pronto su salud. Y me acaba de hablar doña Ofelia, estábamos platicando ahorita sobre eso. Y pues, primero que nada, pues muy buen inicio de semana, un fin de semana muy bonito, señor Guillén, y ojalá y pudiera compartírselos, porque festejamos por primera vez una calenda oaxaqueña allá en San Quintín. Sí. Es un desfile festivo, tradicional, que anuncia una celebración importante. Después del día de Nuestra Señora del Carmen, el primer lunes, se celebra en Oaxaca la Guelaguetza, que es donde se reúnen las 8 regiones de Oaxaca, y como quiere decir su nombre, es compartir. Cada región lleva sus danzas, sus comidas, y es una fiesta de las más grandes que hay en Latinoamérica. Y al día siguiente, sábado, pues hicimos un homenaje luctuoso por la figura del licenciado don Benito Pablo Juárez García, en un salón grande, y me dio mucho gusto ver gente muy joven participando en este homenaje, donde se recordaron pasajes de su vida, su legado, y la importancia actual que tiene todavía en nuestro México.
0: Claro.
28: Pues señores Guillén, hoy amaneció lloviendo aquí en Rumorosa. Estuve buscando sirio porque hoy se debe de instalar astronómicamente la canícula aquí en el hemisferio norte, pero pues nublado no pude localizarla. Pues estamos iniciando la semana número 30 de este año 2026, y este hermoso amanecer corresponde a la mañana número 29 de esta ardiente, húmeda, agobiante temporada de verano. Pues nosotros ahorita estamos gozando de un clima de 19 grados. Está completamente nublado, probablemente continúe lloviendo más tarde.
0: Esperemos.
28: Para las 15 horas vamos a tener 30 grados, para las 20 horas 19 grados, correrá viento predominante del suroeste a 25 kilómetros por hora con ráfagas de 55. Tenemos luna creciente iluminada en un 45%. Y mire, si nos vamos a nuestra historia, un día como hoy, muere en una emboscada en la ciudad de Hidalgo de Parral, Chihuahua, el general Francisco Villa, quien inició la revolución con el nombre de Doroteo Arámbula. Él nació en Durango el 5 de junio de 1878, tenía 45 años de edad cuando fue asesinado. Su asesinato pues fueron por diferentes operaciones de propaganda contra este jefe revolucionario que había dejado las armas en 1920, pero se rumoraba de una posible rebelión que hacía acopio de armas, que también pues muchos militares le querían cobrar antiguas cuentas como Calles, Amaro y sobre todo el general Álvaro Obregón Salido. El día 21 de julio de 1923, un diario de circulación nacional presentaba una caricatura que el autor de esta caricatura eran dos personas que se estaban platicando y alguien decía, ¿quién mató a Villa?
3: ¡Cállese la boca!
28: Señor, no pregunte.
3: ¡Cállese la boca!
28: ¡Cállese! En aquel tiempo, pero a través de estudios que se han hecho parece que estuvo detrás la mano del general Obregón, que ya ve que él acabó con casi todos los revolucionarios que se habían iniciado en 1910. 3 años después le cortaron la cabeza y no se conoce dónde se encuentra. ¿Cómo ve con esto, señor?
3: Así Miguel? Es, sí, conocemos la historia.
28: Muy bien. Bueno, pues no me resta sino desearles a todos que tengan un buen inicio de semana.
3: Igualmente.
28: Y pidamos por la salud de don Guadalupe.
3: Oiga, doctor, ¿no ha ido a la Laguna Hanson? ¿Cómo estará de agua?
28: Mire, me han dicho que está bonito, pero no... He oído varios comentarios y unos allá en San Quintín, que está muy bonito para allá. Lo que sí, yo creo que lo mejor es entrar por el lado de allá de...
3: De Ojos Negros.
28: De nada.
3: Sí.
28: De Ojos Negros, porque por aquí creo que no se ha hecho mucho por reparar los caminos que hay de la Rumorosa.
3: No, y la subida del Topo.
28: Uh-huh.
3: Perfecto.
28: Bueno, que tengan buen inicio de semana y muchas...
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0: Pues esta semana, el próximo viernes 24 de julio, se llevará adelante en el Salón del Ejido Lázaro Cárdenas, en el Salón Social, la Asamblea Extraordinaria a la cual ha estado convocando el Consejo Directivo del Módulo de Riego número 4, margen derecha del Río Colorado, para todos sus usuarios. Y dice lo siguiente: se convoca a todos los usuarios registrados en el padrón del módulo número 4, margen derecha del Río Colorado, que comprende los ejidos República Mexicana, Morelos, Torreón, Paredones, Lázaro Cárdenas, Villahermosa, Mérida, Gertrudis Sánchez, de la pequeña propiedad y colonias Oribe de Alba, Luis Romero, Nuevo Paredones, Tecolotes, Bataques, Norte, Borques, Rodríguez y Pérez, Cuervito, Rancho Flores, Rancho Fierro y 18 de marzo, para que asistan a la Asamblea General Extraordinaria por primera convocatoria que se va a llevar a cabo a partir de las 9:00 de este próximo viernes 24 de julio en el Salón Social del Ejido Lázaro Cárdenas de nuestro Valle. Si la Asamblea convocada por falta de quórum no se puede celebrar a la hora señalada, se va a proceder de forma verbal a lanzar segunda convocatoria y una hora después se va a iniciar con cualquiera que sea nueva asociado presentes con el orden del día que le voy a dar a conocer en la convocatoria y los acuerdos que tomen serán válidos para presentes, ausentes y disidentes que nunca faltan. Y esta se va a desarrollar bajo el siguiente orden del día.
1: 1.
0: Lista de asistencia.
1: 2.
0: Verificación del quórum legal.
1: 3.
0: Presentación del presidio.
1: 4.
0: Declaración de la legal instalación de la asamblea.
1: 5.
0: Nombramiento de 2 escrutadores.
1: 6.
0: Análisis de la dotación de volúmenes y permisos de alfalfa nueva de este módulo de riego.
1: 7.
0: Clausura de la asamblea.
1: 8.
0: Vamos a masticar.
1: Vamos.
0: No hay asuntos generales. Es prácticamente es punto único después de todo el protocolo. El punto 6. Análisis de dotación de volúmenes y permisos de alfalfa nueva de este módulo de riego. Por el Consejo Directivo del Módulo 4 los convoca su presidente, el licenciado Valentín Gaspar Blanco, su tesorera, Francisca Ramos Gómez, muy amiga mía, el profesor Gonzalo Muñiz Ramírez, secretario administrativo, Por el Consejo de Vigilancia del Sector Colono, Salvador Cortés Solorio y, sí, Madrid. Es que están microscópicas las letras. Y el contador público, Leonel Hurtado Luna, por el sector Colono. Entonces, es este viernes, chavos, y el punto va a resultar muy interesante porque es el análisis de la dotación de volúmenes y permisos de alfalfa nueva de este módulo de riego. Porque hay una particularidad, muchísima agua de la del módulo número 4 proviene de pozos profundos. Entonces, yo creo que por ahí va a ir el tema. Tenemos llamada telefónica con Iván, vamos a ella. Bueno.
2: Nacho, buenos días.
3: Buenos días.
2: Llega DiCaprio, ¿sí sabes? ¿Se acuerda de la película de DiCaprio y cuando ese barco que se hundió?
1: Sí, el Titanic.
3: El Titanic. Sí,
2: llega DiCaprio ahí con San Pedro, ¿no? Le dice, ¿qué dice San Pedro? ¿Quién es tú? Digo, yo soy DiCaprio, Leonardo DiCaprio. Leonardo DiCaprio, pero hay un negrillo, ¿ah? ¿Eh? Bueno, digo, sí, déjame hablar por teléfono. ¿Qué pasó? No, ¿qué vas a hacer tú? Ay, que se quemó el barco, le digo.
3: Perfecto.
2: ¿Qué, negro, Nacho?
3: Hey.
2: Así me pasó con los chinos que sembré los picos de pájaros, me dieron mi cara a la bocilla. ¿Y qué pasó? Ahora son puros de estos guajes.
3: Ahí está, pues.
2: Me la cambiaron.
1: Hicieron chapuza con las semillas.
3: Así es.
2: Ándale. Nacho, pues quiero mandar un saludo al tercer cielo, Nacho. A nuestro Padre Celestial, Señor Jesucristo. Gracias por un nuevo día, Señor.
3: Así
2: gracias,
3: es.
2: Nacho.
3: Que sigas bien, Roger. Bien. Bueno, pues le comento lo siguiente. Fíjese que
0: el INIFAP, el Instituto Nacional de Investigaciones Forestales, Agrícolas y Pecuarias, es el brazo técnico de la Secretaría de Agricultura y Desarrollo Rural. Está desarrollando variedades mejoradas de frijol para contribuir a incrementar la productividad, mejorar los ingresos de los productores y avanzar hacia una agricultura más resiliente frente a los efectos del cambio climático. El frijol constituye uno de los cultivos estratégicos para México por su importancia económica, social y nutricional. De allí que el Plan Frijol es parte del compromiso 64 de la presidenta Claudia Sheinbaum para fortalecer la producción nacional de alimentos. Entre las distintas variedades comerciales, el frijol negro, brillante y opaco, y el pinto, representan más del 50% de la superficie sembrada a nivel nacional, equivalente aproximadamente a 900.000 hectáreas, y concentran la mayor parte de la producción y del consumo de nuestro país. 900.000 hectáreas aproximadamente sembradas de frijol en nuestro país. Para que se dé usted una idea, 4 veces y media más nuestro distrito de riego. Bien, la demanda del frijol negro se concentra principalmente en las regiones centro y sur sureste de nuestro país. El frijol pinto predomina en el norte, pero en las últimas décadas su cultivo y su consumo se han expandido hacia las regiones centro y centro occidente, incluyendo Nayarit y Sinaloa, durante el ciclo agrícola de otoño-invierno. El INIFAP ha impulsado la investigación en el mejoramiento genético por más de una década y ha puesto a disposición del sector productivo 11 variedades mejoradas de frijol negro, de las cuales 10 corresponden al tipo negro opaco de grano pequeño, el Tacaná, el Comapa, el Primavera 28, el Verdín, el San Blas, el Rubí, el Nod 1, el Rincón Grande, el Tijax y el Nayarit 26. A estas variedades también se suma la San Luis 22, de tipo negro brillante. Una segunda variedad de este último tipo está próxima a concluir su proceso de liberación. Estas también están presentando características que responden a las necesidades actuales del campo mexicano: un mayor potencial de rendimiento, amplia adaptación a diferentes condiciones agroecológicas y resistencia o tolerancia a las principales enfermedades que pueden afectar este cultivo. Además de sus ventajas agronómicas, ofrecen atributos de calidad como menor tiempo de cocción, alto contenido de proteína, fibra dietética, carotenoides y minerales. Esto favorece una alimentación más saludable y nutritiva para los consumidores. En el caso del frijol pinto, el INIFAP ha desarrollado las variedades Centauro, Rarámuri, San Rafael, Salinas, PID 1, PID 2, el Tepehuán, RS y el Río Grande, las cuales presentan excelente adaptación a condiciones de temporal en las regiones semiáridas de altura durante el ciclo primavera-verano. También, estas variedades presentan un desempeño sobresaliente bajo riego en distintas zonas productoras del país, incluso el ciclo otoño-invierno en Nayarit y Sinaloa y el ciclo intermedio en la región del Bajío. Mire, nuestro estado tiene una cualidad en ese sentido. En los valles de la Trinidad y los valles de Ojos Negros, los ciclos agrícolas son diferentes al aquí en el Valle de Mexicali. Y cuando se hace o se hacía investigación sobre trigo, se avanzaba un ciclo en el mismo año yéndose a trabajar al campo experimental de la zona de la costa.

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3: Está lloviznando en este momento aquí en el Centro Cívico y Comercial de Mexicali.
4: Oye.
3: Sí,
4: nomás para que se ensucien los carros.
3: Ese es el asunto, nomás llueve como 5 minutos y se viene la humedad bien.
4: ¿Por qué
3: buena.
4: No llueve bien, pues, hombre?
3: Sí. Bueno, pues, continuamos con información. Pues fíjate que se descarta cierre fronterizo a la lechuga mexicana por el brote de ciclosporiasis en Estados Unidos. Las exportaciones de lechuga mexicana hacia Estados Unidos mantienen su curso normal y las aduanas permanecen abiertas para este producto hortofrutícola. La Administración de Alimentos y Medicamentos, junto con los Centros para el Control y la Prevención de Enfermedades de ese país, dirigen una investigación focalizada sobre un proveedor específico de lechuga iceberg rayada. La lechuga iceberg es la lechuga bola que conocemos. Descartando una restricción generalizada contra la producción agrícola de México. El origen del análisis técnico obedece a un brote de ciclosporiasis relacionado con el consumo de lechuga en establecimientos de la cadena Taco Bell en las entidades de Indiana, Kentucky, Michigan, Ohio y Virginia Occidental, de acuerdo con el reporte del Grupo de Consultores de Mercados Agrícolas. Los registros sanitarios contabilizan 1.644 personas afectadas y 94 hospitalizaciones sin registrar decesos. Las indagatorias comerciales trazaron el insumo hacia una empresa con presencia multinacional que opera en México, Estados Unidos, Canadá y Europa, la cual abastece la modalidad procesada conocida como cuarta gama, donde los procesos de lavado, corte y empaque concentran los factores de riesgo por este parásito. Ante esta coyuntura, las autoridades estadounidenses implementaron mecanismos de inspección en los puntos de entrada aduanales dirigidos a los embarques vinculados con la firma investigada, mientras que el operador de restaurantes retiró el insumo de sus establecimientos. De acuerdo con la legislación faculta la emisión de alertas de importación selectivas o detenciones sin examen físico orientadas de forma individual, por lo que las operaciones del resto del sector hortofrutícola nacional continúan vigentes sin suspensiones globales. Bueno, pero si ves las barbas de tu vecino cortar,
4: rasúrate.
3: En el plano productivo, el sector reporta una evolución en sus volúmenes sectoriales al pasar de 139 mil toneladas en el año de 1994 a 512 mil toneladas al cierre del 2024. Para el presente ejercicio del 2026, las proyecciones sectoriales apuntan a una obtención de 527 mil toneladas sobre una superficie cercana a las 22 mil hectáreas cosechadas. Entonces, pues México está colaborando con la investigación de este brote de diarrea en Estados Unidos vinculado a la lechuga iceberg. La Secretaría de Salud, por medio de la Comisión Federal para la Protección contra Riesgos Sanitarios y la Dirección General de Epidemiología y la Secretaría de Agricultura y Desarrollo Rural a través del SENACICA, informaron que mantienen activo un grupo técnico interinstitucional para investigar la información difundida el pasado viernes sobre el brote de ciclosporiasis en Estados Unidos y adoptar las medidas preventivas que correspondan. En un comunicado, el gobierno de México informó que se trata de una investigación coordinada en desarrollo entre la COFEPRIS y SENACICA, quienes ejecutan labores de vigilancia y operación sanitaria. Hasta el momento, las acciones emprendidas en el país, tales como visitas de inspección y análisis de trazabilidad, se realizan bajo un carácter

0: estrictamente preventivo, sustentadas en un continuo intercambio de información técnica con el FDA, por sus siglas en inglés, que es la Administración para Alimentos y Medicamentos, para mitigar cualquier riesgo sanitario. Cofepris, como garante de la regulación sanitaria, informa que México cuenta con un sistema de verificación que dice que protege tanto el consumo de alimentos nacionales como de exportación. Las autoridades norteamericanas informaron que el brote está vinculado epidemiológicamente con lechuga aire rallada servida en establecimientos de una cadena de comida en los distintos estados de aquel país. De acuerdo con la FDA, la trazabilidad converge en un solo proveedor de lechuga que abasteció a los establecimientos involucrados. Sin embargo, la investigación mantiene en curso, por lo que es importante precisar que la identificación del país de origen del producto constituye un dato de trazabilidad, pero no confirma por sí mismo que la contaminación haya ocurrido en territorio mexicano. Es lo que mencionamos el otro día. También sucede de que cuando se abre el paquete de lechuga ya lavada y se transporta hacia las charolas, donde
1: sí, hay mucho manejo,
0: se sirve, hay una serie de pasos y de manejos,
1: sí,
0: en las cuales también existe el riesgo de contagio. Entonces pues va avanzando esto
1: bien. Ya son las 7:11 aquí en su programa Madrugadores del, sí, Valle. Tenemos una llamada telefónica en uno de los celulares, vamos a ella. Bueno,
2: ale, Nacho, que ponga la boca, pero a todo. Los españoles hemos ganado el campeonato, Nacho. Buen día.
0: Ahora es español.
2: Ale, ale, ale, Nacho. Que nos vamos a tomar un vinillo hoy. Nada, se acabó el mundial.
1: Ya,
2: se acabó.
0: Gracias a Dios.
1: Bueno, para mí se acabó cuando México quedó fuera.
0: Sí.
2: Sí, tienes razón. Pero yo soy futbolista de corazón y de buenos equipos. Se acabó ayer, sí, como dice el joven Nachito, al fin, o sea, un distractor, pero un distractor, al fin es un distractor popular, pues hay que tomarlo como tal.
1: Así es.
2: ¿Verdad? No, no, oye, no, pues es fútbol, pero hay una vida diaria que se... Tenemos que seguirla diariamente. Mire, yo no soy quien para enseñarles, no es mi idea enseñarles, porque no soy profesor, ni soy maestro, no soy absolutamente nada. Pero a través de la vida, según yo entiendo, hubo una época victoriana, ¿verdad?
1: Así es.
2: Que a la reina Victoria hubo que enseñarle que era reina y no gobernante. Son dos palabras tan distintas, pero si lo entendiera la señora Sheinbaum y lo entendieran todas estas personas, ellos son presidentes y gobiernan, tienen alrededor otro tipo de personas. A la reina Victoria hubo que enseñarle que ella era una reina, que se dedicara a ser reina y que dejara el gobierno. Dirán ustedes, oye, pero no, es que es muy diferente. Son muy diferentes las instituciones, don Nacho. Aquí mismo yo se los he demostrado y lo he hecho de público. Yo fui policía y sigue siendo policía. Pues estoy pensionado, yo sigo cobrando. Pero eso no me hace sujeto de ningún gobierno, de ninguna...
1: Claro.
2: Preferencia política, claro, don Nacho.
1: Claro que no, no nos tienen comprados.
2: No, es lo que no entienden y me molesta que no entiendan qué es eso. Simple y sencillamente hay instituciones. Por eso empecé con un partido tan futbolero, fue una diversión. Pero hoy en día sigue el día. Y que alguien le diga a la presidenta, alguien le diga a la gobernadora, alguien le diga a la presidenta de la municipal y a los regidores, que son eso, simple y sencillamente empleados, para que esto funcione, don Nacho. No. Me gusta saludarlo y feliz inicio de semana para todos.
1: Igualmente.
0: Gracias.
1: Que siga bien. Mire, hay dos temas que, pues, muy disímbulos uno del otro. ¿Sí se dio cuenta usted que después del juego de ayer se fueron a los trombones? Mientras los jugadores españoles estaban queriendo empezar a festejar la conquista de su segunda estrella, Leandro Paredes perdió el control y se dirigió directamente hacia un grupo de rivales con la intención de reclamarles. Esto parecía una discusión propia, pues, de la intensidad de una final que...
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1: Y provocaron una ola de reacciones entre aficionados que criticaron la actitud del futbolista sudamericano tras consumarse la derrota. La situación estuvo lejos de terminar allí. En otra grabación se aprecia cómo Thiago Almada interviene para respaldar a su compañero y tratar de frenar el avance de los españoles. Sin embargo, la tensión aumentó y Paredes volvió a convertirse en protagonista de la trifulca. En otra de las secuencias que circulan en las plataformas digitales, se observa al mediocampista argentino aplicarle una aparatosa llave sobre Gavi, acción que terminó enviando al jugador español directamente al suelo. Fíjese usted, la agresión provocó inmediata intervención del cuerpo arbitral, que no dudó en mostrar la tarjeta roja por conducta violenta cuando el encuentro ya había concluido. La pelea obligó a integrantes de ambos cuerpos técnicos, suplentes y personal de seguridad a ingresar al terreno para evitar que el conflicto escalara todavía más. Durante varios minutos se vieron escenas de empujones, reclamos, madrigales, intentos por separar a los futbolistas involucrados, mientras la premiación esperaba el restablecimiento del orden. Uno de los momentos que más llamó la atención ocurrió lejos del centro de la confrontación. Otra toma muestra a Lionel Messi observando lo que sucedía desde la distancia. El capitán argentino siguió atentamente los incidentes, decidió no intervenir ni acercarse para participar en la discusión o en la gresca o intentar separar a Leandro Paredes, manteniéndose al margen mientras el resto de sus compañeros protagonizaban el altercado. Es que nadie goza la derrota. De esta manera, una final que prometía ser recordada por el histórico triunfo de España terminó dejando un episodio de alta tensión entre los protagonistas. La frustración de Argentina por perder la posibilidad de conquistar un nuevo campeonato derivó en una bronca que rápidamente le dio la vuelta al mundo y seguramente va a ser analizada por las autoridades correspondientes. Las imágenes muestran agresiones que pueden tener consecuencias disciplinarias para los futbolistas involucrados. ¿Qué le parece? Es que hay mucho contacto físico, pues. Hay mucho contacto físico, se calientan los ánimos y pues vienen los reclamos. Pero bueno, le comentaba de que tenemos otro tema, así muy breve se lo vamos a comentar. Y le hacemos un llamado a la autoridad municipal y a quienes responden el teléfono del 911. Le voy a decir por qué. El viernes anterior andaba una jauría de perros agresivos, sueltos, ahí en la colonia Náhuac. Llamamos al 911, dijeron que habían tomado nota y que tan tan. Y le dije yo que por qué no canalizaba la llamada hacia control animal. Y me dijo la persona que me estaba atendiendo que no podían hacerlos, que ellos no podían hacer
0: llamadas. Están muchos.
1: Que no podían hacer llamadas. Nacho Junior en la tortillería se encontró una patrulla, unos oficiales de policía en la patrulla, y les dijo, cero respuesta. Si esos animales atacan a una persona, entonces sí, va a haber reacción. Si algún vecino mata a uno de esos perros,
0: se lo van a
1: se
0: comer
1: le echa encima, se le echa encima la ley. Entonces, ¿qué se va a hacer? ¿Por qué no responden? ¿Porque no hay billete de por medio? ¿Por qué no fue el oficial de la patrulla que se le dijo que andaban unos animales sueltos a obligar a los dueños a meterlos? Entonces, ¿qué pasa? ¿Por qué los del 911 no pueden canalizar ya las llamadas hacia donde se requiere? ¿Por qué no pudieron llamarle a Control Animal?
0: No contestan en Control
1: Animal. No contestan el teléfono en Control Animal. Entonces, ¿qué pasa? ¿Hasta que muerdan a alguien o ataquen a una persona van a responder? En esa casa tienen como 10 perros, así de ese tamaño. Entonces, ¿qué pasa, pues? Porque no hay billete, no responden. Bien, síguele.
0: Bueno, pues continuamos con información aquí en su programa Madrugada del B. Continúa la llovizna aquí en el Centro Cívico y Comercial.
1: ¿Por qué si llueve, pues, en Mexicali?
0: Sí. Bueno, continuamos. Fíjate que hablando de lluvias, siguen en redes sociales los videos de muchísimas locaciones del estado de Sinaloa, de la Sierra de Chihuahua, de la Sierra de Sonora, en los cuales pues está lloviendo. Las presas del estado de Sinaloa registran escurrimientos, favorecen las lluvias en la sierra. El reporte de la Comisión Nacional del Agua emitido este pasado domingo precisa que las obras hidroagrícolas se ubican al 24.2%. Acabamos el viernes de dar la información y estaban al 21%. Entonces sigue la captación de agua.
1: Perfecto.
0: De las distintas presas.
1: Gracias a Dios.
0: Las lluvias de jueves, viernes y sábado en la región serrana han sido favorables para las presas de Sinaloa, que se ubican en 24.2% de su capacidad de conservación, con un embalse de 3.840 millones de metros cúbicos. En el reporte emitido por la Comisión Nacional del Agua, que establece que las 11 obras hidroagrícolas con sistema de riego activo registran escurrimientos extraordinarios de 1.491 metros cúbicos por segundo. Se le están extrayendo 19.8 metros cúbicos por segundo. Comparativamente con la misma fecha del año pasado, tienen 1.509 millones de metros cúbicos más en sus embalses, ya que en el 2025 se ubicaron el 14.9% de su capacidad de conservación. La presa Huites, allá en Choix, es la más beneficiada. En los escurrimientos de las presas de Sinaloa, la más beneficiada es la presa Huites, con 810 metros cúbicos por segundo. Esta obra ha mejorado sustancialmente su almacenamiento, pues apenas el viernes 17 se ubicaba al 30.6% de su nivel. La presa Huites en Choix está ubicando al 34.7%, con 1.111 millones de metros cúbicos. La Miguel Hidalgo en el Fuerte al 12%, con 416 millones. La José Ortiz de Domínguez del Fuerte al 14.6%. La Gustavo Díaz Ordaz al 31%. La presa Guillermo Blake también al 24%. Entonces, continúan recibiendo embalses. De hecho, la zona centro es la que más bajos escurrimientos tiene. El sistema Baluarte Presidio recibe escurrimientos de 325.4 metros cúbicos por segundo. La José López Portillo en Cozalá al 25%. La Aurelio Benassini en Elota al 58%. Entonces, la presa Baluarte Presidio se está llegando al 94.8% de su capacidad de conservación. Entonces ahí la llevan.
1: Perfecto. Ahí va, ahí va. Esperemos, como ya se lo hemos comentado, que nuestro Padre Dios nos mande la bendita lluvia y nosotros haremos lo que nos corresponde. Bien, fechado en la Ciudad de México, les comento lo siguiente. Una juez federal dictó la prisión preventiva a Ernesto Rufo Appel y a otros 7 presuntos implicados en el supuesto contrabando de más de 2.137 millones de litros de huachicol y el aseguramiento de 18 millones de litros que habían causado un daño de 166 millones de pesos a la hacienda pública. El exgobernador de Baja California fue trasladado al penal de máxima seguridad del altiplano. El convoy en el que Rufo fue sacado de las instalaciones de la Fiscalía Especializada en Materia de Delincuencia Organizada, ubicada en la colonia Guerrero, partió alrededor de las 9:30 horas con destino al Ceferezo 1, localizado en Almoloya de Juárez, en el Estado de México. A solicitud de los defensores, Alejandra Ramírez de la Vega, jueza de control del Centro de Justicia Penal Federal de Almoloya de Juárez, Estado de México, duplicó el plazo legal para definir la situación jurídica de los imputados, por lo que será a mediados de semana cuando resuelva si los vincula o no a proceso. De acuerdo con fuentes federales, Esta audiencia se llevó a cabo por videoconferencia con los detenidos en las instalaciones de la FEMDO y tuvo una duración de 32 horas y media. Inició el viernes a las 22 horas y concluyó el domingo a las 6:30 horas. Esto lo convierte en una de las diligencias judiciales más largas de lo que se tenga registrado desde que se implantó el sistema oral acusatorio. Durante la audiencia, fiscales de la FEMDO formularon imputación contra los detenidos por delincuencia organizada, contrabando y delitos en materia de hidrocarburos. La Fiscalía General de la República, luego de más de un día de audiencia.
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1: Los referidos. Además de Rufo Apple, fue enviado de la FEMDO al penal del altiplano Ricardo Thompson Navarro, uno de los dueños de Servicios Portuarios S.A.D.C.B. y ex vocal de la empresa Ingemar, de la que Rufo es socio y fundador. También José Merino Valdés Cuervo, representante de Dragados y Puertos y Servicios Portuarios, empresas que son accionistas de Ingemar, así como el agente aduanal Juan Hermilo Chávez Rodríguez y su dependiente autorizado Luis Antonio Barrientos Juárez. En tanto, Adriana Magali Bárcenas Guillén, accionista y representante de Logística Ferroviaria Fargo, empresa ubicada en la zona industrial de la capital de San Luis Potosí, va a ser internada en el Cerezo de Nezahualcóyotl Sur, en el Estado de México. Los únicos que no pisarán la cárcel son José María de la Peña Ramos y Guillermo de la Peña Rosales, fundadores y accionistas de la empresa internacional de fundentes S.A.D.C.B., localizada en el corredor industrial de Saltillo, Coahuila, quienes van a permanecer en prisión domiciliaria en sus casas por motivos de salud. Estas personas fueron detenidas en coordinación con el Gabinete de Seguridad del Gobierno de México, resultado del trabajo de una investigación de alta complejidad relacionada con operaciones irregulares de importación, distribución y comercialización de productos derivados del petróleo, en la que los imputados posiblemente participaron. Lo anterior representa un esquema de contrabando de hidrocarburo, el cual consiste en introducir combustible al país mediante declaraciones falsas o incompletas en aduanas, es decir, se reporta menos de lo que realmente se transporta o se declara como si fueran otros productos para evadir los impuestos. ¿Qué le parece? Ordena la jueza encarcelar a Ernesto Rufo Apple. Y va a estar en prisión preventiva mientras una jueza resuelve si lo vincula a proceso por delincuencia organizada y contrabando.
0: Sí. Bueno, tenemos mensajes. Jesús Sigala dice: buenos días, señores Jacarandoso, escuchando el mejor programa del mundo en este lunes lluvioso. Ánimo, buen inicio de semana para todos. Tenemos más mensajes por acá, vamos a abrirlos de una buena vez. El ingeniero Enrique Aldana se está reportando en esta mañana. Dice lo siguiente: lunes, inicia la semana con fe y esperanza, sabiendo que Dios tiene grandes planes para ti. Bendecida semana, especialmente para ti, lindo lunes, una muy feliz y bendecida semana. Seguro que sí, ingeniero. Se está reportando Jesús García. Dice: buenos días, señores madrugadores. Soy Jesús García, originario de Ejido Puebla, nada más para reportarme. Acá andamos en Calipatria, en California, empacando alfalfa. Ahí les mando esta foto de cómo estás. Mira, esta mañana acá por los rumbos. Dice: feliz inicio de semana para ustedes y para todo el auditorio. Y pues nos manda una fotografía. Efectivamente, anda en un campo trabajando, cosechando alfalfa, empacándola. Y pues el cielo completamente nublado. También se está reportando Martín Arano. Dice: buenos días y bendecidos días, saludos desde la Reina del Mar de Cortés, Santa Rosalía, Baja California Sur, Martín Arano. Sí, buenos días. También se está reportando Mario Coronel en esta mañana. Vamos a ver si hay más mensajes acá en Messenger, de una vez para sacarlos. Bueno, dice Jesús Sigala se está reportando. Pues un saludo A mi tocayo Nacho Mesa Solórzano, que también pues todos los días se reporta y está muy al pendiente de su tan gustado programa. 7:30, para mencionar lo siguiente, fíjese usted que pues no todo es miel sobre hojuelas con respecto a las lluvias. Hay zonas que están sufriendo una terrible sequía y tienen un enorme déficit de agua. Pues fíjate que el Valle de Jiménez, la región de Jiménez, allá en Chihuahua, a un paso del día cero por sobreexplotación de agua. Y las nogaleras no son las únicas responsables por esta situación. Fíjese usted que tenemos, no tenemos llamada telefónica.
1: Ah, bien.
0: El acuífero de la zona Camargo Jiménez actualmente es el depósito de agua subterránea más sobreexplotado del sur de Chihuahua, al registrar un déficit anual de 167 millones de metros cúbicos, es decir, 8 veces más que el de Valle de Verano Parral y 12 veces superior al del Valle de Zaragoza. Según datos de Conagua, para el jefe regional de la SADE, Roberto Vaca, la principal causa de esta situación es la falta de lluvias, que evita la recarga de los mantos freáticos, pero asegura que la presión abonada por los sectores industriales, ganaderos y agrícolas, especialmente el nogalero, está acelerando la llegada del día cero. Según la Comisión Nacional del Agua, la cifra supera ampliamente a otros acuíferos de la zona, como el Valle del Verano en Parral, cuyo déficit ronda los 20.7 millones de metros cúbicos anuales, o el Valle de Zaragoza, que registra alrededor de 11.4 millones. El dato evidencia una presión extrema sobre una región cuya economía depende históricamente del agua para sostener la agricultura, la ganadería, la industria y el crecimiento urbano. 5 años de sequía y pozos cada vez más profundos. Para Roberto Vaca, jefe regional de la Secretaría de Agricultura y Desarrollo Rural, la explicación principal del problema es directa: no está lloviendo lo suficiente para la recarga de los mantos freáticos. El funcionario explicó que en Jiménez el promedio histórico de precipitaciones ronda entre los 300 y 350 milímetros anuales. Sin embargo, durante los últimos 5 años, la región no ha alcanzado siquiera esos niveles mínimos de recarga. El año pasado no llegamos ni a 200 milímetros y el anterior apenas llovieron 60 milímetros. La consecuencia inmediata es que los mantos acuíferos dejan de recuperarse al mismo ritmo con el que se extrae el agua. Los pozos deben perforarse cada vez más profundo y los costos para extraer el líquido aumentan cada año.
1: Ya son las 7:32, son 28 para las 8. Nos vamos a batería de mensajes y avanzamos.
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1: Bien, ya son las 7 horas con 34 minutos, 26 minutos para las 8 en su programa Madrugadores del Valle. Déjeme comentar, hacer una pregunta precisamente para comentarles esta información. Fíjese, constantemente le estamos dando a conocer información oficial de la Secretaría de Agricultura en lo que respecta también a las vedas de los distintos.
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1: Conocer los periodos de veda y luego, sobre todo, también hemos preguntado si la acuacultura, la camaronicultura y todo ello, la producción de ostión y todo ese tipo de cosas están vedadas, y nos dicen que no están vedadas, pero debe de haber un documento que manifieste su procedencia. Y no lo traían. La Procuraduría Federal de Protección al Ambiente informa que el aseguramiento ocurrió el pasado 16 de julio, luego de atender un reporte de la Secretaría de Defensa Nacional para identificar ejemplares de vida silvestre localizados en un vehículo. Durante la inspección, la autoridad localizó 39 bolsas de plástico transparentes que contenían 2.994 ejemplares de pepino de mar. La persona que lo transportaba no presentó la autorización expedida por la Secretaría de Medio Ambiente y Recursos Naturales que acreditara la procedencia legal de estos organismos, por lo que fueron detenidas. Está protegido por ley y su captura sin autorización es perseguida. Es una especie también de protección especial. Fíjese usted, el pepino de mar, por si usted no lo sabía, está incluido en la norma oficial mexicana 059, Semarnat 2010, y está clasificado dentro de una categoría sujeto a protección especial. Se prioriza su conservación y su vigilancia ambiental en México. La especie está listada en el apéndice 3 de la CITES, regulando su comercio internacional para prevenir precisamente la sobreexplotación. ¿Cuál es la situación? Fíjese usted, es interesante el tema. ¿Cuál es la situación actual en Baja California? El 16 de julio de 2026 se aseguraron, eso que le estoy comentando, 2.994 ejemplares de pepino de mar. Fueron canalizados al Ministerio Público de la Federación por acciones legales contra quienes están incumpliendo esa normativa. En la práctica, la pesca y transporte de pepino de mar en nuestro estado está vedado sin los permisos correspondientes. Cualquier captura, transporte o comercialización de esta especie sin autorización oficial es ilegal y puede derivar en sanción administrativa ilegal. Actualmente existe veda y control efectivo sobre esta especie en la región. Participaron elementos de la Secretaría de Marina, de la Sedena y dos inspectores de Profepa que clasificaron estos pepinos. ¿Qué le parece? No respetamos, porque pues se aseguraron casi 3.000 ejemplares. Adelante.
0: Pues la gente sabe el riesgo.
1: Así es.
0: Al que está.
1: Alguna vez les cuadra, ¿verdad?
0: Sí, y creen, o sea, palota, sí, vuelvo a pasar. Y creo que los llevan, los transportan secos, tengo entendido. Pero pues bueno. Fíjate que hay una actualización de la situación de la ciclosporiasis, de esta epidemia que ocurrió en Estados Unidos. Fíjate que en la actualización Taylor Farms está retirando a Estados Unidos toda su lechuga iceberg producida en México por ciclosporiasis. El productor agrícola Taylor Foods ha anunciado la retirada del mercado estadounidense de toda la lechuga iceberg que ha producido en el centro de México debido al brote de ciclosporiasis detectado en Estados Unidos, que las autoridades sanitarias ligan hortalizas de este tipo distribuidas por la empresa, una medida que afecta a 35 productos distribuidos en 27 estados. El anuncio llega después de que el viernes los Centros para Control y Prevención de Enfermedades vinculan la enfermedad parasitaria que causa diarrea, entre otros síntomas, con lechuga tipo iceberg que Taylor Farm suministra a ciertos restaurantes Taco Bell, identificados como la fuente de la enfermedad en decenas de casos. Según un comunicado disponible en la web de la compañía y publicado este sábado por la Administración de Alimentos y Medicamentos, la subsidiaria mexicana de Taylor Foods, con sede en el estado de Guanajuato, ha optado por retirar toda la lechuga iceberg que produce debido a la posibilidad de que esté contaminada por ciclospora, el parásito responsable del brote que está presente en cultivos contaminados con materia fecal. La rellamada de productos no solo afecta a las bolsas de lechuga iceberg, sino a todas las mezclas y kits para ensalada que incluyen hojas o trozos de este tipo de lechuga, todos distribuidos en más de la mitad de los estados de Estados Unidos entre el 29 de julio y el 16 de julio. No, pues es un mar de pérdidas esta que va a ser. Los estados afectados son Alabama, Arkansas, Connecticut, Florida, Georgia, Iowa, Illinois, Indiana, Kansas, Kentucky, Louisiana, Massachusetts. O sea, la verdad es que es casi la mitad de los estados de la Unión Americana. Taylor Ford insta a los consumidores que hayan comprado algunos productos incluidos en la lista que la desechen de inmediato y no los consuman. Recomienda a aquellos que presenten problemas de salud consultar a su médico y también llamar al número de atención al cliente en Estados Unidos para consultar cualquier duda. Entonces, terrible que suceda esto en una empresa hortícola debido a que pues, las pérdidas que van a afrontar y posibles demandas, pues va a ser terrible.
1: Bien, mire, un poquito más, porque no sabemos. Es como el erizo. ¿Sabe usted que allá rumbo a Heréndira, adelantito de Santo Tomás, viene siendo la playa de San Vicente, por decirlo de alguna manera, ahí en Heréndira, ahí se captura mucho también erizo de mar, que también se lo llevan para el mercado asiático. Pero lo que estamos hablando del pepino de mar, ¿lo podemos considerar exótico? No estamos acostumbrados a consumirlo.
0: Se consume mucho allá en Asia.
1: Es altamente valorado en nuestro estado por su relevancia gastronómica y económica. Fíjese, se considera un platillo exótico y un producto demandado para exportación, especialmente en el mercado asiático. Es apreciado principalmente por su textura gelatinosa y su capacidad para absorber sabores en diversas preparaciones culinarias. Su carne se consume generalmente deshidratada, cocida o en sopas. Es un ingrediente codiciado en la cocina asiática y gourmet. Esta apreciación ha llevado a que su demanda de exportación sea significativa y lo convierte en uno de los productos marinos más preciados desde finales de la década de los 80. Además de ser un producto exótico, el pepino de mar es valorado por sus componentes nutricionales y medicinales. Incluye proteínas de alta calidad, minerales esenciales y compuestos bioactivos que se le atribuyen propiedades antioxidantes y potenciales beneficios para la salud. Esto aumenta su atractivo no solo como alimento, sino también como un ingrediente para remedios tradicionales y suplementos nutricionales en ciertos mercados. En la región del Golfo de California y las costas del Pacífico de Baja California, se ha identificado un interés creciente de cooperativas y productores locales por el cultivo de pepino de mar. Cultivo de pepino de mar. Lo que le estoy diciendo, las especies cultivadas están exentas de las vedas siempre y cuando se pueda comprobar de dónde provienen. Buscando aprovechar su valor económico mientras implementan estrategias de manejo sustentable, la aciaga situación de sobrepesca y riesgo de extinción ha impulsado proyectos de investigación y acuicultura para garantizar su disponibilidad y preservar la especie. Más allá de su atractivo alimenticio, el pepino de mar contribuye al equilibrio ecológico del fondo marino, remueve residuos sólidos y oxigena los sedimentos, además puede influir en la calidad y sabor de su carne al formar parte de un ecosistema saludable. En resumen, el atractivo del pepino de mar en nuestro estado combina su valor culinario, sus propiedades nutricionales, la importancia económica y la relevancia ecológica. Lo convierte en un platillo reconocido y un recurso marino estratégico tanto local como internacionalmente. Ahí está el motivo por el cual es traficado. ¿Qué hacemos, Iván? ¿Nos falta un corte? Hacemos el corte que nos falta porque son las 7:44 en Madrugadores del Valle.
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1: Bueno, en las cotizaciones internacionales de los principales cereales y del algodón, el contrato de trigo Chicago, septiembre de 2026, cerró en $269.06 la tonelada. Mayo 2027, $280.18 la tonelada. Maíz Chicago, septiembre 2026, $175.09 la tonelada. Mayo 2027, $193.59 la tonelada. En el caso del algodón, el contrato de octubre 2026 está cerrando en $77.07 el quintal. Diciembre 2026, $78.63. Y el futuro de marzo 2027 está cerrando en $80.01 el quintal.
2: Ya lo sabe usted.
0: Madrugadores del Valle, felicita a todas las personas que en este día van a celebrar ampliamente onomástico, cumpleaños o algo especial. Muy especialmente a los productores agropecuarios de nuestros valles, a nuestros clientes, proveedores y amigos. Y les enviamos el Happy Yuyu.
2: Vamos a ver qué tenemos por allí.
1: Sí, en Santoral Cortito tenemos Bulmaro, Elías y Margarita.
2: Ya te rodea Elías de la Torre, don Elías Gutiérrez y Arturo Elías Lizárraga. No tenemos Happy Yuyero, ¿verdad?
1: No.
2: No hay Happy Yuyero. Vamos a enviar el Happy Yuyo desafinado, como siempre, a la profesora Gloria Basilio, a Josecito el de los cuentos, donde se encuentre, a Lupita Rocha en el expendio de Carmen Rocha y al señor coronel en el ejido Sonora.

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1: Tenemos 17 grados Celsius allá en San Pedro Mártir en este momento y parcialmente soleado. La visibilidad es a 11 kilómetros, se puede considerar excelente. El viento es del este a 4 kilómetros por hora y tiene 68% de humedad en el ambiente. Se estima que está chispeando allá en San Pedro Mártir. Para hoy, 23 grados Celsius, pronóstico de temperatura máxima para esa región de nuestro estado, 14 la mínima. Para mañana martes 24-15, el próximo miércoles 25-16. El día de hoy, al filo de las 14 horas, van a llegar al pico del pronóstico de los 23 grados Celsius en San Pedro Mártir y al mismo tiempo tienen 60% de posibilidades de lluvia. Esperemos, porque nos hace falta en las sierras de nuestro estado la bendición de la lluvia. Adelante.
2: Bueno, para mencionar lo siguiente, en Rito, Sonora, fíjate que se esperan lluvias esporádicas a lo largo del día. Fíjate que se espera una temperatura máxima en el día de 39 grados, una mínima de 28.
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2: Presión atmosférica, 1005 milibares. La calidad de aire es muy buena y el índice de alérgenos es bajo. Entonces, para el día de hoy, lloviznas máximas de 39 grados y mínimas de 28. Mañana también hay algunas probabilidades, pero comienza a incrementarse la temperatura. Mañana máximas de 41. El miércoles mismo promedio, el jueves máximas de 42 y el próximo viernes y sábado máximas de 41 y mínimas de 30 grados centígrados.
1: Para hoy se están pronosticando lluvias puntuales intensas en algunas regiones de Sonora y de Chihuahua. Le comento, lluvias puntuales intensas en el este y sureste de Sonora, en Chihuahua en el centro, oeste y suroeste, lluvias puntuales muy fuertes en el norte de Sinaloa y en el noroeste de Durango. Perfecto. Península, cielo medio nublado, nublado durante el día, lluvias puntuales fuertes en Baja California Sur. Le comento también, cielo medio nublado con lluvias aisladas en nuestro estado. Por la mañana ambiente templado a cálido, en la tarde ambiente caluroso a muy caluroso, extremadamente caluroso en el noreste de Baja California, o sea de la Laguna Salada para acá. Viento de dirección variable de 10 a 20 kilómetros por hora. El oleaje de 1 a 2 metros de altura en la costa occidental de la península. En el Pacífico Norte, cielo nublado con lluvias puntuales intensas en el este y sureste de Sonora. Puntuales muy fuertes en el norte de Sinaloa. Descargas eléctricas y posible caída de granizo. Viento de dirección variable de 10 a 20 kilómetros por hora en la región. Y rachas hasta de 50 en Sonora. Y el oleaje de 1 a 2 metros de altura en la costa de Sinaloa.
2: Bueno, en los algodones, en esta mañana, 29 grados centígrados, nublados parciales. Fíjate que se espera una máxima en el día de 41 grados y una mínima de 29 grados. Por la noche hay un 51% de probabilidades de lluvias. El sol se va a poner a las 7 de la tarde con 45 minutos. De hecho, el periodo de lloviznas esperado en los algodones es prácticamente en toda la mañana. Vientos predominantes de componente sur de hasta 20 kilómetros por hora. Humedad relativa del 44%. El índice de radiación ultravioleta va a estar alto en el nivel 10. La presión atmosférica vamos a tener 1008 milibares. La calidad del aire es buena y el índice de alérgenos es muy bajo. Entonces, los periodos de lluvias esperados en los algodones van a ser en la mañana, prácticamente como hasta el mediodía. Para el día de hoy, máximas de 41 grados y mínimas de 29. Fíjate usted que vamos a sentir un incremento en los promedios de temperatura. Mañana y el miércoles, máximas de 42 jueves y viernes máximas de 43 y el sábado máximas de 44
1: aprieta,
2: y mínimas de 30.
1: Apriétale. Le comento que ya tenemos 36 grados Celsius en este momento aquí en Mexicali, parcialmente soleado, o si usted quiere, parcialmente nublado. La visibilidad es excelente a 16 kilómetros, el viento es del este a 9 kilómetros por hora, 29% de humedad en el ambiente. Le comento, vamos a tener 13 horas con 59 minutos de sol para hoy. 42 grados Celsius, pronóstico de temperatura máxima para nuestra ciudad, 30 la mínima. Para mañana martes pega un salto de 3 grados, 45-30, y el próximo miércoles 45-32. El día de hoy, a las 14 horas, llegaremos al pico de los 42 grados Celsius aquí en Mexicali. Ya lo sabe usted. Bien, pues nosotros ya nos vamos. Le agradezco infinitamente su amable compañía y su atención.
2: Esta ha sido una emisión más de su tan gustado programa Madrugadores del Valle.
1: Otro programa.
2: Otro dolor de cabeza.
1: Otra jaqueca.
2: Otro zumbido de oídos.
1: Ya me dolió la cabeza, fíjate.
2: ¿Y eso por qué?
1: Con tanta habladera. Nos vamos a volver a escuchar mañana martes, Dios mediante, de 6 a 8. Mientras tanto, le deseo lo mejor de lo mejor. Un buen día. Mire, le comento. Ya van 10 fallecimientos por golpe de calor aquí en Mexicali en esta temporada. Ya se rebasó el total de fallecimientos por calor del año pasado. Entonces, sígase cuidando. Gracias, Iván. Hasta mañana.
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4: De julio, agradecemos y felicitamos a todas las personas que cumplen años por un año más de vida. Felicidades. Y ahora, pues ahora es lunes, nos toca el Misterios Gozosos. Les comparto el teléfono para participar. Es el 686-555-2062. El teléfono para ustedes para compartir, sobre todo en el Santo Rosario. Me pueden acompañar, acuérdense que estamos haciendo, abriendo este canal de bendición para sacar provecho, sobre todo para nuestra vida y sobre todo para poder ayudar a más gente que también necesitamos la palabra. Y este es un instrumento para poder llegar, una herramienta más para poder llegar a más gente compartiendo la palabra, ¿verdad? De igual manera el rosario, hemos aprendido que el rosario nos ayuda sobre todo en buscar esta conexión por medio del Espíritu Santo para poder ser canal de bendición y poder compartir la misión que Dios tiene para nosotros en este día para seguir agradeciendo. Así que les invito, ¿verdad?, para participar. Es el 686-555-2062, ¿verdad? Entonces, igual pues espero su llamada para compartir, ¿verdad? Y sobre todo pues ayer la palabra de ayer nos habló con muchísima bendición, sobre todo que fue la cizaña, la semilla de la cizaña, ¿verdad? Que Dios nos tiene tiempo para dejar de cuando sembró las semillas entre el bien y el mal, y que eso muchas veces también está en nuestras vidas, ¿verdad? Que viene siendo la confusión del enemigo, las tentaciones, ¿verdad? Pero también nos dio el discernimiento para discernir de lo bueno y lo malo, ¿verdad? Entonces el Santo Rosario nos ayuda para tener una vida más tranquila, más enfocada y sobre todo recordar que nuestra Virgen María es una intercesora para nuestro Dios, ¿verdad? Bueno, pues igual esperamos su llamada para empezar el Rosario, que hoy lunes nos toca Los Misterios Gozosos. 686-555-2062. Bueno, pues ponemos en manos de Dios, sobre todo este día, para sobrellevar, Señor, el día que nos das ahora, y poder ser ese canal de bendición, que igual nos permite en ahora la palabra de Mateo 12, que nos habla sobre todo el agradecimiento que le damos, gracias de buen Dios por darnos la oportunidad de las cosas que nos ha rodeado, bendice nuestros pensamientos, nuestras palabras y sentimientos, y que sean siempre conformes a tu misericordia. Ahora también nos ponemos en manos con eso, sobre todo para ofrecer este día que nos da, para ofrecer mucha bendición y alegría por cada una de las personas que hoy tienen algo, alguien especial en su corazón que quieran compartir, sobre todo el aprender, el estar abiertos para seguir aprendiendo, sobre todo, ¿verdad? Y sobre todo pues valorar nuestra familia, nuestro trabajo, ¿verdad?, nuestros amigos.

0: la nueva gente, nuevas que Dios quiere que conozcamos el día de ahora, pues tenerlo presente, ¿verdad? Y recordar que siempre Dios es el que mueve nuestro sendero para decidir correctamente qué es lo que queremos, ¿verdad? Y evitar las tentaciones. Y si no, y seguimos en la lucha y pedirle a Dios esa fortaleza para que nos ayude con el enemigo, la que muchas veces puede ser en nuestro corazón, en nuestra mente, ¿verdad? Entonces empezamos el Santo Rosario. Abre, Señor, mis labios y Dios te tomará tu alabanza. Por la señal de la Santa Cruz de nuestros enemigos, dígame, Señor Dios nuestro, en nombre del Padre, del Hijo, del Espíritu Santo. Amén. Hoy empezamos con los misterios gozosos. El lunes, el primer misterio, la Anunciación del Señor. Padre nuestro que estás en el cielo, santificado sea tu nombre. Venga a nosotros tu reino. Haga, Señor, tu voluntad, así en la tierra como en el cielo. Danos hoy nuestro pan de cada día. Perdona nuestras ofensas, como también nosotros perdonamos a los que nos ofenden. No nos dejes caer en tentación y líbranos del mal. Amén. Dios te salve,
1: María. Dios te salve, María. Llena eres de gracia. El Señor es contigo. Bendita eres entre todas las mujeres y bendito sea el fruto de tu vientre.
0: Santa María, Madre de Dios, ruega, Señora, por nosotros los pecadores, ahora y en la hora de nuestra muerte. Amén.
1: Dios te salve, María, llena eres de gracia, el Señor es contigo. Bendita eres entre todas las mujeres y bendito sea el fruto de tu vientre, Jesús.
0: Santa María, Madre de Dios, ruega por nosotros pecadores, ahora y en la hora de nuestra muerte. Amén.
1: Dios te salve, María, llena eres de gracia, el Señor es contigo. Bendita eres entre todas las mujeres y bendito sea el fruto de tu vientre, Jesús.
0: Santa María, Madre de Dios, ruega por nosotros pecadores, ahora y en la hora de nuestra muerte. Amén.
1: Dios te salve María, llena eres de gracia, el Señor es contigo. Bendita eres entre todas las mujeres y bendito sea el fruto de tu vientre, Jesús.
0: Santa María, Madre de Dios, ruega por nosotros pecadores, ahora y en la hora de nuestra muerte. Amén.
1: Dios te salve María, llena eres de gracia, el Señor es contigo. Bendita eres entre todas las mujeres y bendito sea el fruto de tu vientre, Jesús.
0: Santa María, Madre de Dios, ruega por nosotros pecadores, ahora y en la hora de nuestra muerte. Amén.
1: Dios te salve María, llena eres de gracia, el Señor es contigo. Bendita eres entre todas las mujeres y bendito sea el fruto de tu vientre, Jesús.
0: Santa María, Madre de Dios, ruega por nosotros pecadores, ahora y en la hora de nuestra muerte. Amén.
1: Dios te salve María, llena eres de gracia, el Señor es contigo. Bendita eres entre todas las mujeres y bendito sea el fruto de tu vientre, Jesús.
0: Santa María, Madre de Dios, ruega por nosotros pecadores, ahora y en la hora de nuestra muerte. Amén.
1: Dios te salve María, llena eres de gracia, el Señor es contigo. Bendita eres entre todas las mujeres y bendito sea el fruto de tu vientre, Jesús.
0: Santa María, Madre de Dios, ruega por nosotros pecadores, ahora y en la hora de nuestra muerte. Amén.
1: Dios te salve María, llena eres de gracia, el Señor es contigo. Bendita eres entre todas las mujeres y bendito sea el fruto de tu vientre, Jesús.
0: Santa María, Madre de Dios, ruega por nosotros pecadores, ahora y en la hora de nuestra muerte. Amén.
1: Dios te salve María, llena eres de gracia, el Señor es contigo. Bendita eres entre todas las mujeres y bendito sea el fruto de tu vientre, Jesús.
0: Santa María, Madre de Dios, ruega, Señora, por nosotros los pecadores, ahora y en la hora de nuestra muerte. Amén.
1: Dios te salve, María, llena eres de gracia, el Señor es contigo. Bendita eres entre todas las mujeres y bendito sea el fruto de tu vientre, Jesús.
0: Gloria. Santa María, Madre de Dios, ruega por nosotros pecadores, ahora y en la hora de nuestra muerte.
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0: Haga, Señor, tu voluntad, así en la tierra como en el cielo.
1: Danos hoy nuestro pan de cada día. Perdona nuestras ofensas, como también nosotros perdonamos a los que nos ofenden. No nos dejes bendición y líbranos del mal.
0: Dios te salve María, llena eres de gracia, el Señor es contigo. Bendita eres entre todas las mujeres y bendito es el fruto de tu vientre, Jesús.
1: Santa María, Madre de Dios, ruega, Señora, por nosotros los pecadores, ahora y en la hora de nuestra muerte. Amén.
0: Dios te salve María, llena eres de gracia, el Señor es contigo. Bendita eres entre todas las mujeres y bendito es el fruto de tu vientre, Jesús.
1: Santa María, Madre de Dios, ruega, Señora, por nosotros los pecadores, ahora y en la hora de nuestra muerte. Amén.
0: Dios te salve María, llena eres de gracia, el Señor es contigo. Bendita eres entre todas las mujeres y bendito es el fruto de tu vientre, Jesús.
1: Santa María, Madre de Dios, ruega, Señora, por nosotros los pecadores, ahora y en la hora de nuestra muerte. Amén.
0: Dios te salve María, llena eres de gracia, el Señor es contigo. Bendita eres entre todas las mujeres y bendito es el fruto de tu vientre, Jesús.
1: Santa María, Madre de Dios, ruega, Señora, por nosotros los pecadores, ahora y en la hora de nuestra muerte. Amén.
0: Dios te salve María, llena eres de gracia, el Señor es contigo. Bendita eres entre todas las mujeres y bendito es el fruto de tu vientre, Jesús.
1: Santa María, Madre de Dios, ruega, Señora, por nosotros pecadores, ahora y en la hora de nuestra muerte. Amén.
0: Dios te salve María, llena eres de gracia, el Señor es contigo. Bendita eres entre todas las mujeres y bendito es el fruto de tu vientre, Jesús.
1: Santa María, Madre de Dios, ruega, Señora, por nosotros pecadores, ahora y en la hora de nuestra muerte. Amén.
0: Dios te salve María, llena eres de gracia, el Señor es contigo. Bendita eres entre todas las mujeres y bendito es el fruto de tu vientre, Jesús.
1: Santa María, Madre de Dios, ruega, Señora, por nosotros los pecadores, ahora y en la hora de nuestra muerte. Amén.
0: Dios te salve María, llena eres de gracia, el Señor es contigo. Bendita eres entre todas las mujeres y bendito es el fruto de tu vientre, Jesús.
1: Santa María, Madre de Dios, ruega, Señora, por nosotros los pecadores, ahora y en la hora de nuestra muerte. Amén.
0: Dios te salve María, llena eres de gracia, el Señor es contigo. Bendita eres entre todas las mujeres y bendito es el fruto de tu vientre, Jesús.
1: Santa María, Madre de Dios, ruega, Señora, por nosotros los pecadores, ahora y en la hora de nuestra muerte. Amén.
0: Dios te salve María, llena eres de gracia, el Señor es contigo. Bendita eres entre todas las mujeres y bendito es el fruto de tu vientre, Jesús.
1: Santa María, Madre de Dios, ruega, Señora, por nosotros los pecadores, ahora y en la hora de nuestra muerte. Amén.
0: Gloria al Padre, al Hijo y al Espíritu Santo.
1: Como era en el principio, ahora y siempre, por los siglos de los siglos. Amén.
0: Por tu santo rosario,
1: abre las puertas del cielo, María, a toda la humanidad.
0: Tercer misterio, el nacimiento del niño Dios.
1: Padre nuestro que estás en el cielo, santificado sea tu nombre. Venga a nosotros tu reino, hágase tu voluntad en la tierra como en el cielo.
0: Danos hoy nuestro pan de cada día. Perdona nuestras ofensas, como también nosotros perdonamos a los que nos ofenden. No nos dejes caer en tentación y líbranos del mal. Amén.
1: Dios te salve María, llena eres de gracia, el Señor es contigo. Bendita eres entre todas las mujeres y bendito sea el fruto de tu vientre, Jesús.
0: Santa María, Madre de Dios, ruega por nosotros pecadores, ahora y en la hora de nuestra muerte. Amén.
1: Dios te salve María, llena eres de gracia, el Señor es contigo. Bendita eres entre todas las mujeres y bendito sea el fruto de tu vientre, Jesús.
0: Santa María, Madre de Dios, ruega por nosotros pecadores, ahora y en la hora de nuestra muerte. Amén.
1: Dios te salve María, llena eres de gracia, el Señor es contigo. Bendita eres entre todas las mujeres y bendito sea el fruto de tu vientre, Jesús.
0: Santa María, Madre de Dios, ruega por nosotros pecadores, ahora y en la hora de nuestra muerte. Amén.
1: Dios te salve María, llena eres de gracia, el Señor es contigo. Bendita eres entre todas las mujeres y bendito sea el fruto de tu vientre, Jesús.
0: Santa María, Madre de Dios, ruega por nosotros pecadores, ahora y en la hora de nuestra muerte. Amén.
1: Dios te salve María, llena eres de gracia, el Señor es contigo. Bendita eres entre todas las mujeres y bendito sea el fruto de tu vientre, Jesús.
0: Santa María, Madre de Dios, ruega por nosotros pecadores, ahora y en la hora de nuestra muerte. Amén.
1: Dios te salve María, llena eres de gracia, el Señor es contigo. Bendita eres entre todas las mujeres y bendito sea el fruto de tu vientre, Jesús.
0: Santa Santa María, Madre de Dios, ruega por nosotros pecadores, ahora y en la hora de nuestra muerte. Amén.
1: Dios te salve María, llena eres de gracia, el Señor es contigo. Bendita eres entre todas las mujeres y bendito sea el fruto de tu vientre, Jesús.
0: Santa María, Madre de Dios, ruega por nosotros pecadores, ahora y en la hora de nuestra muerte. Amén.
1: Dios te salve María, llena eres de gracia, el Señor es contigo. Bendita eres entre todas las mujeres y bendito sea el fruto de tu vientre, Jesús.
0: Santa María, Madre de Dios, ruega por nosotros pecadores, ahora y en la hora de nuestra muerte. Amén.
1: Dios te salve María, llena eres de gracia, el Señor es contigo. Bendita eres entre todas las mujeres y bendito sea el fruto de tu vientre, Jesús.
0: Santa María, Madre de Dios, ruega por nosotros pecadores, ahora y en la hora de nuestra muerte. Amén.
1: Dios te salve María, llena eres de gracia, el Señor es contigo. Bendita eres entre todas las mujeres y bendito sea el fruto de tu vientre, Jesús.
0: Santa María, Madre de Dios, ruega por nosotros pecadores, ahora y en la hora de nuestra muerte. Amén.
1: Gloria al Padre, gloria al Hijo y gloria al Espíritu Santo.
0: Como era en el principio, ahora y siempre, por los siglos de los siglos. Amén. Jesús protege y salva a los niños no nacidos.
1: Y a los nacidos también.
0: Cuarto misterio, la presentación del niño Dios. Padre nuestro, que estás en el cielo, santificado sea tu nombre. Venga a nosotros tu reino. Haga, Señor, tu voluntad, así en la tierra como en el cielo.
1: Danos hoy nuestro pan de cada día. Perdona nuestras ofensas, como también nosotros perdonamos a los que nos ofenden. No nos dejes caer en tentación y líbranos del mal.
0: Dios te salve María, llena eres de gracia, el Señor es contigo. Bendita eres entre todas las mujeres y bendito es el fruto de tu vientre, Jesús.
1: Santa María, Madre de Dios, ruega, Señora, por nosotros los pecadores, ahora y en la hora de nuestra muerte. Amén.
0: Dios te salve María, llena eres de gracia, el Señor es contigo. Bendita eres entre todas las mujeres y bendito es el fruto de tu vientre, Jesús.
1: Santa María, Madre de Dios, ruega, Señora, por nosotros los pecadores, ahora y en la hora de nuestra muerte. Amén.
0: Dios te salve, María, llena eres de gracia, el Señor es contigo. Bendita eres entre todas las mujeres y bendito es el fruto de tu vientre, Jesús.
1: Santa María, Madre de Dios, ruega, Señora, por nosotros los pecadores, ahora y en la hora de nuestra muerte. Amén.
0: Dios te salve, María, llena eres de gracia, el Señor es contigo. Bendita eres entre todas las mujeres y bendito es el fruto de tu vientre, Jesús.
1: Santa María, Madre de Dios, ruega, Señora, por nosotros los pecadores, ahora y en la hora de nuestra muerte. Amén.
0: Dios te salve, María, llena eres de gracia, el Señor es contigo. Bendita eres entre todas las mujeres y bendito es el fruto de tu vientre, Jesús.
1: Santa María, Madre de Dios, ruega, Señora, por nosotros los pecadores, ahora y en la hora de nuestra muerte. Amén.
0: Dios te salve María, llena eres de gracia, el Señor es contigo. Bendita eres entre todas las mujeres y bendito es el fruto de tu vientre, Jesús.
1: Santa María, Madre de Dios, ruega, Señora, por nosotros los pecadores, ahora y en la hora de nuestra muerte. Amén.
0: Dios te salve María, llena eres de gracia, el Señor es contigo. Bendita eres entre todas las mujeres y bendito es el fruto de tu vientre, Jesús.
1: Santa María, Madre de Dios, ruega, Señora, por nosotros los pecadores, ahora y en la hora de nuestra muerte. Amén.
0: Dios te salve, María, llena eres de gracia, el Señor es contigo. Bendita eres entre todas las mujeres y bendito es el fruto de tu vientre, Jesús.
1: Santa María, Madre de Dios, ruega, Señora, por nosotros los pecadores, ahora y en la hora de nuestra muerte. Amén.
0: Dios te salve María, llena eres de gracia, el Señor es contigo. Bendita eres entre...
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0: Salve María, llena eres de gracia, el Señor es contigo. Bendita eres entre todas las mujeres y bendito es el fruto de tu vientre, Jesús.
1: Santa María, Madre de Dios, ruega, Señora, por nosotros los
0: Padre y al Hijo y al Espíritu Santo.
1: Como era en el principio, ahora y siempre, por los siglos de los siglos. Amén.
0: El Rosario de María nos libre de todo mal.
1: Alabemos noche y día a la Reina Celestial.
0: Quinto misterio, el niño Jesús perdido y hallado en el templo. Padre nuestro,
1: que estás en el cielo, santificado sea tu nombre. Venga a nosotros tu reino. Hágase tu voluntad en la tierra como en el cielo.
0: Danos hoy nuestro pan de cada día. Perdona nuestras ofensas como también nosotros perdonamos a los que nos ofenden. No nos dejes caer en la tentación y líbranos del mal. Amén. Dios te salve María.
1: Dios te salve María, llena eres de gracia, el Señor es contigo. Bendita eres entre todas las mujeres y bendito sea el fruto de tu vientre Jesús.
0: Santa María, Madre de Dios, ruega por nosotros pecadores, ahora y en la hora de nuestra muerte. Amén.
1: Dios te salve María, llena eres de gracia, el Señor es contigo. Bendita eres entre todas las mujeres y bendito sea el fruto de tu vientre Jesús.
0: Santa María, Madre de Dios, ruega por nosotros pecadores, ahora y en la hora de nuestra muerte. Amén.
1: Dios te salve María, llena eres de gracia, el Señor es contigo. Bendita eres entre todas las mujeres y bendito sea el fruto de tu vientre, Jesús.
0: Santa María, Madre de Dios, ruega por nosotros pecadores, ahora y en la hora de nuestra muerte. Amén.
1: Dios te salve María, llena eres de gracia, el Señor es contigo. Bendita eres entre todas las mujeres y bendito sea el fruto de tu vientre, Jesús.
0: Santa María, Madre de Dios, ruega por nosotros pecadores, ahora y en la hora de nuestra muerte. Amén.
1: Dios te salve María, llena eres de gracia, el Señor es contigo. Bendita eres entre todas las mujeres y bendito sea el fruto de tu vientre, Jesús.
0: Santa María, Madre de Dios, ruega por nosotros pecadores, ahora y en la hora de nuestra muerte. Amén.
1: Dios te salve María, llena eres de gracia, el Señor es contigo. Bendita eres entre todas las mujeres y bendito sea el fruto de tu vientre, Jesús.
0: Santa María, Madre de Dios, ruega por nosotros pecadores, ahora y en la hora de nuestra muerte. Amén.
1: Dios te salve María, llena eres de gracia, el Señor es contigo. Bendita eres entre todas las mujeres y bendito sea el fruto de tu vientre, Jesús.
0: Santa María, Madre de Dios, ruega por nosotros pecadores, ahora y en la hora de nuestra muerte. Amén.
1: Dios te salve María, llena eres de gracia, el Señor es contigo. Bendita eres entre todas las mujeres y bendito sea el fruto de tu vientre, Jesús.
0: Santa María, Madre de Dios, ruega por nosotros pecadores, ahora y en la hora de nuestra muerte. Amén.
1: Dios te salve María, llena eres de gracia, el Señor es contigo. Bendita eres entre todas las mujeres y bendito sea el fruto de tu vientre, Jesús.
0: Santa María, Madre de Dios, ruega, Señora, por nosotros los pecadores, ahora y en la hora de nuestra muerte. Amén.
1: Dios te salve María, llena eres de gracia, el Señor es contigo. Bendita eres entre todas las mujeres y bendito sea el fruto de tu vientre, Jesús.
0: Santa María, Madre de Dios, ruega, Señora, por nosotros los pecadores, ahora y en la hora de nuestra muerte. Amén.
1: Dios te salve María, llena eres de gracia, el Señor es contigo. Bendita eres entre todas las mujeres y bendito sea el fruto de tu vientre, Jesús.
0: Santa María, Madre de Dios, ruega por nosotros pecadores, ahora y en la hora de nuestra muerte. Amén.
1: Santa María, Madre de Dios, Dios te salve María, llena eres de gracia, el Señor es contigo. Bendita eres entre todas las mujeres y bendito sea el fruto de tu vientre, Jesús.
0: Gloria. Santa María, Madre de Dios, ruega, Señora, por nosotros los pecadores, ahora y en la hora de nuestra muerte. Amén.
1: Gloria al Padre, gloria al Hijo y gloria al Espíritu Santo.
0: Como era en el principio, ahora y siempre, por los siglos de los siglos. Amén. Por tu Santo Rosario, María.
1: Abre las puertas del cielo a toda la humanidad.
0: Bueno, pues ponemos en nuestra intención. En el Santo, por el Santo Padre, por el Obispo, José Enrique, por la paz del mundo, por los enfermos, por las almas del purgatorio, por la familia, por cada uno de nosotros y que tenemos nuestras intenciones. Abre, Señor, nuestro corazón y ayúdanos, Señor, a encontrarte, Señor. Padre nuestro que estás en el cielo, santificado sea tu nombre. Venga a nosotros tu reino. Haga, Señor, tu voluntad, así en la tierra como en el cielo.
1: Danos hoy nuestro pan de cada día. Perdona nuestras ofensas, como también nosotros perdonamos a los que nos ofenden. No nos dejes caer en tentación y líbranos del mal.
0: Amén. Dios te salve, María, y reina, reina de misericordia, vida, dulzura y esperanza nuestra. Dios te salve, a ti llamamos los desterrados hijos de Eva, a ti suspirando, gimiendo y llorando en este valle de lágrimas. Sea, pues, Señora abogada nuestra, vuelve a nosotros tus ojos misericordiosos, y después de este destierro, muéstranos a Jesús, fruto bendito de tu vientre, oh clemente, oh piadosa, oh dulce Virgen María, ruega por nosotros, Santa Madre de Dios,
1: para que seamos dignos de alcanzar las divinas gracias y promesas de nuestro Señor Jesucristo. Amén.
0: También ponemos en nuestras oraciones a las personas de los difuntos, que Dios les ayude, Señor. En los difuntos, Monseñor José Ulises Salcedo, Padre Juan Manuel Molina, Sancito y Alfredo, Andrea Lira, Felicitas Franco, Ramón Quijada, Pastora Rivera, Ramón Rodríguez, Juan y Ana María, Jesús y Ana María, José Alonso Ruiz, Lupita Domínguez, Ignacio Jiménez, Rafael Arguez. Descansen en paz.
1: Así sea.
0: María, para cerrar el rosario. Dios, viva Jesús. Viva Jesús, nuestro Rey,
1: Eucarístico.
0: Virgen María, Jesús protege a los niños y a los niños nacidos.
1: Y a los niños también.
0: Muchas gracias. Ave María Purísima.
1: Sin pecado concebida.
0: Muchas gracias. Muchas gracias por la señal de la Santa Cruz de nuestros enemigos. Líbranos, Señor Dios nuestro, en nombre del Padre, del Hijo, del Espíritu Santo. Amén.
1: Amén.
0: Muchas gracias por acompañarme. ¿Quisiera compartir algo?
1: Pues nada más para reafirmar lo que estaba al principio usted comentándonos de la Basílica de ayer, ¿verdad? Dios nos hablaba de las cizañas. Pues sí, desgraciadamente somos así, nuestra humanidad. Somos humanos y fallamos, pero sí es muy cierto lo que inclusive el sacerdote ayer nos decía, el trigo y la cizaña se parecen muchísimo. La gente del valle va a entender mejor que aquí los que nacieron en la ciudad y no conocen el valle, la cizaña es muy parecida al trigo, también tiene espigas. La diferencia del trigo y la cizaña es que la cizaña tiene la misma espiga, pero no tiene grano, y esa tiende a irse derechita para arriba. Y el trigo, con el mismo peso del grano, se dobla. Y nosotros somos iguales, nos parecemos todos, inclusive en el pecado. Y ahí vamos, creciendo con nuestro pecado. A lo mejor con el pecado vamos creciendo derechitos y nos vamos pareciendo mucho a las cizañas. Pero aquellos hombres, mujeres que dan fruto, tienen esa tendencia de doblar esas rodillas ante Dios, doblar ese corazón ante Dios.
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1: Rezar el rosario porque me está fallando también el teléfono. A veces no lo oigo bien, pero pues ahí está. estamos ayudando un poco a rezar el rosario torpemente, pero ahí estamos, dándole gracias a Dios. Hoy especialmente recé por la... porque Dios bendiga a mi hijo hoy que va a una entrevista de trabajo. Si es para él, que le salga bien. Si no, que no se lo dé. Si no le conviene a mi hijo ese trabajo, yo le pido que no se lo dé. Pero si es para su bien, para su futuro, para seguir adelante, que Dios le abra las puertas. Y la Virgen María lo acompañe siempre, lo abrace y le dé esa paciencia que necesita tener para enfrentar a ese mundo al que él se está enfrentando. Es, a veces es malo compararlos con otros jóvenes, pero mi hijo es uno de esos que gracias a la enseñanza que se le dio en su casa, que gracias a esa enseñanza que recibió cuando él era monaguillo, esa enseñanza la lleva dentro de su corazón y inclusive lo han despedido de trabajo por no aceptar la corrupción. Y siempre, ahora él es el que me corrige a mí y me dice, no seas corrupto, no ofrezcas dinero cuando te van a infraccionar. Permíteme, permite que te hagan la infracción porque es un error que tú cometiste. Y esa enseñanza que pues me deja sorprendido, ¿verdad? Porque pues no sabemos nosotros como padres a qué altura hemos educado a nuestros hijos, a veces para el bien o a veces para el mal. Que Dios los bendiga y perdón porque torpemente, pero ahí estamos ayudándole a rezar el rosario. Un saludo para ustedes, no, un abrazo para nuestra hermana Alicia. Sí. Que Dios los bendiga.
0: Muchas gracias, señora Efraín, muchas gracias con su participación. Y sobre todo, somos un equipo de trabajo que igual torpemente, pero Dios sabe lo que hay en nuestros corazones y vamos aprendiendo, la verdad. Y gracias sobre todo, efectivamente, a la señora Alicia, como unos días de descanso, muy, muy, muy bien merecido, sobre todo, pues nos dejó a nuestro equipo de trabajo, que siempre nos tiene en sus oraciones. Y pues yo les pido que en esta semana, por favor, si me puedan apoyar con su participación para estar compartiendo y que ese fruto que ella... que el Señor Santito y muchísima gente que ha participado sea para dar producción, para dar buen fruto. Y es en parte a esas enseñanzas que nos han enseñado, ¿verdad? Y sobre todo, pues ayer, referente a lo de la palabra de ayer, que seamos esa semilla. Y muy buena explicación, la verdad, señores, por ahí, porque efectivamente, pues yo no conozco mucho del campo, pero que efectivamente hemos visto las parcelas y pues esa diferencia, ¿verdad? Este fin de semana me tocó ir con mi familia y pues de hecho pasé por la carretera y miré algunos de los trigos, que está la semilla y todas las bendiciones de la gente del campo, ¿verdad? Que igual el hecho de sembrar y seguir sembrando y en algún día dará el fruto. Y qué buena bendición que usted lo está viendo con sus valores, con su educación, con sus hijos. Y qué mejor inversión que es la familia, que es la que siempre, de una u otra manera, en las buenas y en las malas, siempre está con nosotros. Y eso es de agradecer, ¿verdad? Sobre todo. Y nos decía la palabra, Dios permite que tanto como buenos como malos crezcamos juntos porque Él quiere que nadie se pierda, sino que todos los conozcamos y alcancemos la salvación, ¿verdad? Y en Mateo 16 nos dice, el Señor ha dicho que nada servirá ganar al mundo entero si perdemos nuestra alma. Que muchas veces pues queremos entrar en un círculo o en un ambiente donde pues por caer bien o por tener un club de amigos, a veces caemos por cuestiones laborales, ¿verdad? Pero muchas veces los verdaderos amigos, como dicen, se encuentran con los dedos. Y Dios es uno de ellos, Dios es uno de nuestros amigos, que no nos juzga, nos escucha, y claro que nos llama la atención también, ¿verdad? Pero también en nuestro corazón sentimos, en nuestra conciencia, Dios nos dio ese discernimiento para saber en lo bueno y en lo malo, porque lo sentimos. tenemos ese sentimiento de que si estamos actuando bien o estamos actuando mal, ¿verdad? También eso, también tenemos ese don, ¿verdad?, para saber en dónde estamos fallando y en dónde nos falta también, ¿verdad? Entonces, hola, buenos días, programa de colores, estamos al aire.
9: Buenos días, no tengo radio, pero como no tengo que están ahorita, ¿en qué tema están? Pero quería dar mi participación, ¿lo puedo hacer?
0: Sí, claro, adelante, estamos al aire.
9: Okay. Estaba viendo un video de donde la Biblia dice que va a ser primero que entre que va pronto van a entrar las prostitutas al cielo que los fariseos, le dijo Jesús. Y se quedaron asombrados los fariseos. Buenos días para todos los que están viendo la radio, disculpen. Los que estaban peleando con Jesús eran los fariseos y dijeron, a ver, es que ya nos derramos porque no lo entendemos. Sí, les digo, ellas públicamente se están a la intemperie ofreciéndose, ofrecen su pecado, que es la prostitución, les digo. En cambio, ustedes se visten de blanco, manifestando pureza y religiosidad. Y creerme, lo digo, que van a entrar primero ellas al reino de los cielos que ustedes, porque ellas no ocultan lo que son, y ustedes ocultan lo podrido que están por dentro. Así les dijo el Señor Jesús a los fariseos de esa época, y creo que no vamos tan lejos, hermana, de muchísima gente que se tacha que esta es la mejor religión, porque qué es esto, qué es el otro, porque esto y el otro, qué oraciones, todo uno lo ve, y yo soy esto, participo, y regalo esto, y total que la gente lo ve haciendo lo que hace, pero ¿cómo estamos por dentro? Eso es lo que Jesús decía, exhibimos lo que nos sobra para que la gente hable de nosotros. Pero como el Señor conoce el interior de cada uno de nosotros, por eso dijo eso. Tú vas a ser más fácil que la prostituta de la chinesca del centro de la ciudad. Entra en el a los cielos, a que tú vayas a entrar. Es mi participación, hermana. Dios les diga a todos y que tengamos un excelente lunes. Hermano Rey y Mascareño.
0: Muchas gracias, y de hecho muy enfocado sobre todo en lo que estamos hablando ahorita de la semilla. Y de la es parte, ¿verdad?, también, sobre todo, y el día de ahora lunes, que nos habla, sobre todo, dentro de Misal, ¿verdad?, que nos habla el hecho de agradecer, de cuando Dios, cuando había como 10 más o menos viejitos, ¿verdad? Hola, buenos días, programa de colores, estamos al aire.
10: Hola, buenos días, ¿cómo se llama usted?
0: Marta.
10: Marta, yo soy Marta también, sabe que ahorita mi radio se escucha muy bien, supa mucho, ¿verdad? Más que participar un poquito, ¿puedo, Marta?
0: Sí, ¿tocaya? Sí. No, sí, claro que sí, adelante. Adelante.
10: Yo soy Marta Alegría, me encanta porque buenos días primero a todos, quiero decirles que Dios les ama, que ánimo, levántense porque Dios está con nosotros. Dice, hermano, Jesús camina con nosotros, donde quiera que estemos ahorita, allá, donde quiera que andemos, Él siempre va con nosotros. No nos podemos olvidar, pero Él está con nosotros, siempre. Y me encanta la palabra del evangelio de ayer domingo, qué hermoso, ¿verdad? De la maleza y la tierra plena, ¿verdad?
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10: De la buena tierra nosotros, del buen grano, nosotros los humanos. Pero pero lo que me encanta es todo, ¿verdad? Pero me encanta cuando dice que el reino de los cielos, y la parábola, el reino es semejante a la levadura que toma una mujer y que la mete con 3 medidas de harina hasta que todo fermenta. Me encanta porque el reino de los cielos es semejante, es parecido, igual, a una mujer. Y una mujer, María, ¿verdad? Y dice, cuando mamita María, el ángel le dijo que era escogida por Dios para conseguir a su hijo, ella distribuyó y se preguntaba qué significa ese saludo. Pero después de que María dijo, sí, que está en tu palabra, hágase de mí lo que has dicho. Entonces, mamita María es la mujer, la levadura somos nosotros. Cuando mamita María dijo que sí, aceptó en su vientre, mamita era humana como nosotros, María era humana, pero era una niña muy buena. Entonces, aceptó y dijo que sí. Entonces, en su vientre, con 3 medidas de harina, ¿verdad? Dice, así, es Dios Padre, Dios Hijo, es Espíritu Santo. Y se mezcló por el vientre de María, que es Dios Padre, Dios Hijo, es Espíritu Santo. Y mamita María era humana, pero no era como nosotros, era muy santa. Entonces se mezcló. Eso, nosotros dicen que eso somos la levadura, hermanos. Cuando consumimos el cuerpo de Cristo, recibimos el cuerpo y la sangre del Señor, tenemos que ser como Él. Dice que hagamos las cosas, que ustedes harán las cosas mejores que yo. Entonces dice, wow, Dios, qué bonito, somos la levadura y cuando entra el pan, un pan sin levadura a mi cuerpo, a nuestro cuerpo, nosotros tenemos que ser como Cristo, o sea, hacer las obras que Él hace, hacer, no como Él, pero ser buenos para Él, porque Él nos está diciendo aquí, dice que toma con 3 medidas que Dios Padre, Dios Hijo, Espíritu Santo, lo mezcla con 3 medidas de harina hasta que todo fermenta. ¿Qué hace la levadura del pan? Hace mucho pan. Entonces tenemos que llevar el reino de los cielos que esté aquí en la tierra. Porque ya hemos recibido el cuerpo de Cristo. Tenemos que hacer que crezca la levadura. Es como el pan, el cuerpo de Cristo en la tierra. Nosotros llevar a Cristo con una sonrisa, con una alegría, con las obras de caridad, con hacer las obras de caridad, a visitar al enfermo, al igual que está triste, a verdad, visitar, hacer una obra que el Señor quiere que hagamos. ¿Verdad? Entonces, qué bonito, hermanos, la palabra en sí es bella todo el tiempo, pero las 3 ejemplos que nos puso el Señor ayer, ¿verdad? El reino de los cielos es semejante también a dar una mostaza, que un hombre se pone un campo. El hombre es Dios. Este hombre es muy pequeño, pero cuando crece, tiene el grano pequeño, Jesús, cuando crece, se hace el arbusto más grande de todo el huerto, que el huerto somos nosotros, y nosotros somos también los pájaros que vamos a posar en sus ramas, a llorar con Jesús, a pedirle ayuda. Qué bonito, ¿verdad? Oiga, Marta Pocaya, ¿verdad? Qué buena la palabra de Dios.
0: Sí, claro, muy enriquecedora, sobre todo ayer es lo que estábamos hablando, y este radio es para eso, para pasar también la comunicación, sobre todo a toda esa gente, que podemos ser canal de bendición. Es el hecho de no cansarnos, sobre todo, de poner en las plataformas, en tus estados, en WhatsApp, en Facebook, poner, te invito a escuchar la radio. Una hora de oración. Y entendemos también nuestro espíritu también, y podemos ayudar a alguna persona, alguna palabra, ¿verdad? Que tenga, que le llegue a su corazón, ¿verdad? Para eso. Así que pues sí. Muchas gracias por su participación, señora Marta.
10: Oiga, Marta, ¿y cómo está Alicia? ¿Permita o qué le pasó a Alicia, mi amiguita?
0: No, lo que pasa es que la señora Alicia simplemente pues salió en cuestiones personales de un viaje. Pero no está muy bien, gracias a Dios. Y sé que nos está escuchando. Muchas gracias.
10: Voy a participar, señorita, ¿ok, Marta?
0: Okay,
10: Alicia me dice que participe. Mi hijo especial está muy difícil, ya no puede pararse ni nada, mi niño. Y yo vivo sola con mi niño, ¿verdad? Y es bien difícil, pero voy a participar porque tenemos mucho que darle al Señor, sobre todo hablar de aquel que ha cambiado mi vida a una vida bella, ¿verdad? Entonces, bendito sea el Señor, gloria al Señor, y pues bendiciones, Marta, para todos, ¿ok?
0: Igualmente para usted, señora Marta, muchas gracias. Sí, bueno, festival, pues imagínense, y hay mucho de qué platicar, sobre todo con la palabra de ayer, que ella nos decía en el Salmo, tú, Señor, eres bueno y clemente. Puesto que eres Señor bueno y clemente y todo con amor tu nombre invoca, escucha nuestras oraciones y tu súplica da respuesta pronta. Y es lo que hablábamos en cuestión de tantas parábolas que Dios nos hablaba para poder entender, ¿verdad? Con lo más sencillo y lo práctico que es nuestra vida, que a veces nos vamos moldeando y a veces queremos estar vivir en el presente, vivir en el futuro, sin saber que ya estamos en el presente y eso se nos va. Y seguimos viviendo en el pasado. Entonces esa carga se va haciendo más pesada, y es lo que hablamos sobre la masa, el ser flexibles, el moldear nuestra vida y sobre todo poner esa sal, ¿verdad? Que muchos siempre dicen la palabra, esa sal de consejo y de entendimiento que nos ayuda para tener esa claridad y saber qué podemos elegir dentro de los siete dones que Dios nos dejó y tener ese temor de Dios, ¿verdad? Que el enemigo o las tentaciones es el que nos aparta. Y si conocemos a una persona que está pasando por una situación que a veces pensamos que son muy, muy, muy reservados o muy silenciosos, esas personas, de igual manera, el hecho de saludar, a veces les cuesta poquito el saber relacionarse con otras personas que incluso que no conocemos. Entonces, eso igual nos permite hacer una sonrisa, como decía la señora Marta, pues igual compartir, el dar los buenos días simplemente a un desconocido o saludar a alguien. Claro que sabemos todo con el respeto y con la educación que tenemos todos, ¿verdad? Como dicen, trata como si a ti te gustaría que te trataran, ¿verdad? Y eso es muy importante, porque a veces hay gente tan lastimada que a veces no se da cuenta la manera de hablar. Y anda tan en su mundo, en cuestión laboral o en cuestión familiar, qué sé yo, que a veces ni los buenos días. Y no me refiero con eso de las plataformas de que todos mandan los buenos días, ¿no? Que a veces hay gente que está faltando también, porque no nomás son las pantallas. A veces podemos poner una carita de que estoy sonriendo o que algo, pero a veces es todo lo contrario. Y caemos en eso, ¿no? En disfrazar nuestro sentir y que no se den cuenta la demás gente que estamos decaídos o que nos falta, ¿verdad? Algo, ¿verdad? Entonces ahí es donde entra Dios, el poder ser una palabra de salvación, una tablita de salvación para todas esas personas que a veces caemos también en ese pesimismo o en esa negatividad, ¿verdad? Y Dios en este canal de bendición. Les recuerdo 8:50 AM, programa de colores, de 9 de la mañana a 10 de la mañana, una hora. Entonces podemos hacer un anuncio, si manejan las plataformas, poner bendito, escuchar la radio, 8:50 AM, programa de colores, de 9 a 10. ¿Verdad? Y el teléfono que está para participar es el 6 555 20 60, ¿verdad? Entonces ese teléfono que ustedes ya deben de tenerlo registrado en su teléfono celular, ¿verdad? Para participar en la radio, ¿verdad? Y sobre todo pues poderle pasar ese anuncio a más gente, ¿verdad? Que nos pueden escuchar y ahí como no queriendo la cosa, Dios va a ser nuestra, vamos a plantar esta semilla, ¿verdad? Y que ese programa de una otra manera suma más del rating, ¿verdad? Que está, y sobre todo pues agradecer también a la radiodifusora que siempre nos apoya y siempre tenemos en nuestra posición. Y sobre todo lo de la lectura de ahora que nos comparte el agradecimiento, y yo les compartía sobre todo cuando Dios curó a los queridos, porque tenía que ir a la barba. Y solamente de los 10 regresa uno a agradecer. Y Dios le pregunta, ¿y los demás que estaban enfermos? Y muchas veces se nos ocurre.
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0: Y la agradecer por este nuevo día. ¿verdad? Que a veces se nos olvida y pensamos que tenemos, no sé, un buen trabajo, un buen salario, una buena salud, pero eso es temporal, ¿verdad? Y sobre todo pues sabemos que como dicen, la vida es ahorita, no mañana, ni pasado mañana, porque eso ya pasó. Y el futuro pues no lo sabemos, solamente Dios sabe los planes que tiene para nosotros y sobre todo eso que nos permite poder ayudar a más gente. Así que yo les invito a que hagamos una cadena prácticamente en cuestión de poder hacer que más gente conozca esta hora de oración. ¿Verdad? Del programa buenísimo, programa de colores de la receptora, 8:50 en la estación AM. ¿Verdad? Y su teléfono para participar, 686-555-2062. Y sobre todo, pues también nuestros amigos del Valle, también que nos abrieron, también nos comparten las experiencias, ¿verdad? Y sobre todo, pues seguir adelante, que es lo que Dios nos permite, por medio de la palabra, seguir avanzando el día a día y que Él nos dé la fortaleza para todos nuestros planes y todos nuestros pendientes que tengamos, ¿verdad? Para hacer y sobre todo seguir en oración, ¿verdad? Continuar. Por cierto, felicidades al país de España por haber ganado el campeonísimo y que también eso fue uno de los factores de unir a muchas familias. Aunque no sabíamos mucho de fútbol, estábamos ahí checando datos. Y eso también, el hecho de compartir unos momentos con la familia en el fútbol, ¿verdad? También el hecho de hacer la unión familiar, que eso nos permite, así que Dios solamente sabe, incluso hay una publicación que salieron de uno de los directivos de España, que agradecía a Dios también, ¿verdad? Y qué bueno que ahorita ya hay muchos jugadores, incluso antes de participar a jugar, ya tienen, y no les importa si todas las cámaras les toman fotografías o algo, porque ellos están enfocados en ese partido, pero también se encomiendan a Dios, ¿verdad? Entonces, ahorita la verdad se agradece bastante, sobre todo a muchas figuras, cuestiones públicas, ¿verdad? Que igual se enfocan sobre todo, y no porque le tomen la foto o algo, sino porque eso se transmite y se siente, ¿verdad? Que ya están, que van a ser más humanistas, más humanos sobre todo, y tener esa sensibilidad que nos permite también, así como nosotros cuando llegamos a la casa de ellos y entramos con él y nos doblamos rodillas y le decimos, Señor, gracias por ese servicio que estamos ofreciendo, gracias, Señor, por ayudarte, poderme ayudar en tu casa, de oración en este día, ¿verdad? Entonces, eso también nos ayuda bastante, el enfocar siempre en él y que no se nos olvide que Él es nuestra prioridad. Así que yo les agradezco el haberme acompañado en este día, en esta hora, ¿verdad? Bendiciones para cada de ustedes, se despide también a Marta Lira, y pues que tengan un muy feliz día.
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4: Argentina, España, españoles, argentinos, un juego que ahorita vamos a analizar, vamos a desmenuzar, vamos a analizarlo, asimismo también de esta jornada 1 que arrancó precisamente este fin de semana, el debut del Atlante de nueva cuenta en la primera división del fútbol mexicano. Hay información de la Fórmula 1 de el piloto mexicano Checo Pérez, de Isaac del Toro, que terminó en la tercera posición de la 15ª etapa del Tour de Francia, así mismo también resultados del béisbol de las Grandes Ligas, del Campeonato Estatal de Béisbol de Primera Fuerza, tanto en la zona Valle como en la zona Costa, de esto y mucho más, por supuesto, aquí en el 850 de amplitud modulada. No sin antes saludar, como siempre, a todo nuestro gentil auditorio, amigos del puerto de San Felipe, amigos del Valle de Mexicali, San Luis Río Colorado Sonora, San Luis Arizona, Yuma, Calexico, el Valle Imperial, la Rumorosa, el Hongo, hasta donde llegue pues esta potente y poderosa

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5: Equipos de fútbol de toque y terminaron por no dejar hacer nada a la selección argentina y aquí se vio las carencias que tiene el equipo de Lionel Scaloni, que la gran mayoría o la gran parte del mundial se la pasaron ganando partidos in extremis, a último minuto, pidiendo la hora. Y cuando llegó la mejor selección del mundial, pues terminaron por exhibir las carencias que tenía Argentina, ¿no?
6: Oye, Víctor, fue un juego, por supuesto, en donde se vio que fue de un solo lado.
5: Fue de un solo lado.
6: De España.
5: Totalmente, porque fueron, creo que 11 tiros a puerta de España y ni uno solo de Argentina en los 90 minutos, y creo que en el tiempo extra tampoco. Leo Messi, de hecho, no toca el balón hasta el tiempo extra prácticamente. El mejor jugador de España para mí fue Rodri, el jugador del Manchester City, que se adueñó de la pelota, distribuyó bien el balón, dio buenos pases, fue el motor de la selección española. Y también para mí España debió haber ganado este partido mínimo 3-0, porque les anularon dos goles. Uno de ellos para mí estuvo mal anulado, fue el de la supuesta falta. Una supuesta falta.
6: El pisotón.
5: El pisotón, creo que fue a Mikel Merino, si no me equivoco. Pero yo no vi falta en ningún momento y me parece que Nico Williams le debió haber contado ese gol. Para mí fue un gol legítimo y aún así España se supo imponer porque tiene mejor equipo que Argentina y lo demostró ayer.
6: Oye, y aparte un equipo más joven, ¿no?
5: Un equipo mucho más joven. Creo que los más grandes son Pedro Porro y Nico Williams, porque a ver, Lamine Yamal tiene 19 años apenas. Rodri también es uno de los veteranos, no creo que pase de los 30 o 20 y tantos. Entonces es un equipo bastante joven, bastante bueno, bastante potente, y creo que van a regresar a estas instancias también.
6: Sí, y bueno, creo que también algo que me parece que pudo haber sido factor es que pues el Leo Messi estuvo borrado de la cancha.
5: Leo Messi no tocó el balón hasta el tiempo extra. Todo el juego de Argentina se basa en darle balones a Messi. Cuando Messi no recibe balones, pues no puede crear su juego y Argentina sufre mucho.
6: Sí, ahí sí. Y otro factor que me parece que ahora sí fue el adecuado, lo que no hicieron los demás equipos, es con la ventaja irse para atrás. España no renunció.
5: España no renunció al ataque, siguió buscando el gol. Para mí debió haberlo encontrado, pero bueno, les anularon dos. Fue un partido de un solo lado prácticamente. Fue un partido donde nomás se presentó la furia roja a la cancha.
6: Entonces, a mi entender, para ti fue un resultado más que justo.
5: Fue un resultado justo porque ganó el que jugó mejor, ganó el que más lo buscó, ganó el que practicó mejor fútbol, y cuando se da un resultado así, se agradece y no hay nada que reprochar, ¿no?
6: No, definitivamente, y creo que lo que me llamó también la atención, y creo que lo platicamos aquí previamente antes de la gran final, era que pues obviamente estaba rodeado mucho por el tema de la polémica en torno a la selección de Argentina, de cómo llegó a estas instancias, ¿no? Que creo que con el juego contra Inglaterra, pues no hubo ninguna duda ahí, sí, pues creo que Argentina sí mereció el triunfo.
5: Sí, porque lo buscó más, claramente lo buscó más. El partido contra Inglaterra, a pesar de que al principio hubo una polémica, en términos generales, Argentina lo buscó más y mereció el triunfo. Pero quitando ese

0: partido prácticamente en todos hubo polémica.
1: Sí, no, hubo de todo. Ahora, pues obviamente, lo que me parece que terminó de desanimar en su momento a la selección de Argentina fue la expulsión de uno de los jugadores del equipo de Argentina, en donde ya Argentina pues obviamente tuvo que replantear para poder seguir con el juego. Y creo que me atrevería a decir que creo que Scaloni con la expulsión era aguantarlo más que pudiera a la selección de España, y por qué no buscar llegar a la última instancia de los penales.
0: Argentina estaba buscando precisamente eso, llegar a los penales. Si el partido llega a los penales, Argentina probablemente gana, porque el Dibu Martínez estaba teniendo el mejor partido del Mundial, de su Mundial por lo menos, y Argentina el Mundial pasado lo ganó así, sufriendo en penales. Entonces a ellos les convenía más aguantar y tratar de llegar a esa instancia. Los españoles no, y los españoles hicieron lo que tenían que hacer, ganarlo en tiempo pues de juego, de campo, ¿no? Lo de la expulsión de Enzo Fernández me parece más que justa, me parece que Enzo Fernández hizo una entrada completamente criminal, grosera en el partido y pues terminó por merecer la tarjeta roja. Aparte de que ya... ¿Por qué digo que merece la tarjeta roja y no la amarilla? Porque ya tenía una amarilla. O sea, la entrada como tal, si es de falta, si es de tarjeta, era de tarjeta amarilla, pero como ya tenía una, pues una segunda amarilla amerita una roja, estuvo bien expulsado.
1: Sí, ¿no? Y creo que, pues lo que tú comentabas de esa falta, bueno, hubo también ahí un ligero fuera de lugar, ¿no? Que prácticamente señalaban que era el hombro el que estaba adelantado del defensor de Argentina, y que por ello también le anularon ese gol a los españoles.
0: ¿Fue el tercero o cuándo?
1: Sí, creo que no, fue el segundo, creo, ¿no?
0: A ver, porque... No, es que le anularon dos goles. Uno por falta, fue el primero. Fue el primero, por un supuesto pisotón.
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1: De limpiar las decisiones o el deporte. Pero como que le quita también el sabor, ¿no? El sabor de una marcación polémica o no sé yo, pero digo, cada quien lo ve de la manera que mejor le parezca, ¿no? Pero porque inclusive hasta con el VAR se equivocan.
0: En el VAR se equivocan. Y a ver, el VAR está para impartir justicia. Está para acabar con la polémica. Y si...
1: Pero bueno, ¿tú estás de acuerdo con el VAR?
0: A ver, depende de la decisión que tomen. Si es un gol que no debió haber sido anulado y el VAR lo anula, pues no.
1: Pero te pregunto, antes de que existiera el VAR, había, hasta ahora todavía sigue habiendo jugadas polémicas. Ajá. Sigue habiendo jugadas polémicas. Es cierto, ahora el VAR recurres a él, lo ves, lo analizas y señalas si hubo infracción o no infracción.
0: Entonces la pregunta es...
1: Pero mi pregunta es... ¿No le ha quitado ese sabor a las decisiones del juego? Y no nada más en el béisbol, en el fútbol, también ya está en el béisbol, ya está en la NFL, ¿no?
0: Está en todos lados.
1: Está en todos lados, ¿no?
0: A ver, estar de acuerdo con la implementación del VAR, yo sí, porque al final de cuentas es una herramienta que se tiene que utilizar para que no haya tantas injusticias en el fútbol. Durante años ya se usó en el fútbol americano, ahora está en el béisbol. Yo creo que la implementación del VAR está bien, pero el uso es el que a veces me causa problemas.
1: Sí, ¿no?
0: El uso de la plataforma. porque está para impartir justicia. Y a veces el VAR mismo es el que crea polémica, ese es el problema.
1: Pues tan así que hay veces en las que no recurren al VAR.
0: O no recurren al VAR. Entonces, ¿para qué está si no vas a recurrir a él? En momentos donde tienes que hacerlo.
1: Sí, no, definitivamente creo que las cosas intentan quererlas cambiar para bien, pero a veces también se tornan medio confusas, ¿no? Medio grises, y terminan por confundir más, sobre todo al aficionado, ¿no?
0: Sí, repito, la implementación del VAR está bien. El uso me genera dudas. El uso del VAR me genera dudas a veces.
1: Bueno, entonces creo que fue... A ver, ¿fue una final justa?
0: Sí, fue una final justa. Definitivamente fue una final justa porque España lo buscó, España jugó mejor, borró a Argentina de la cancha y pues aquí ganó el que lo buscó más.
1: Bueno, ahí te va un tiro libre directo con chanfle.
0: A ver.
1: ¿Argentina fue una justa semifinalista?
0: ¿Una justa?
1: Sí, una justa finalista.
0: No, sinceramente no. A ver, ¿por qué? Porque quitando el partido...
1: Por eso te pregunto, o sea, ¿fue una Argentina finalista justa?
0: No, la verdad es que no. Porque quitando el partido de semifinal contra Inglaterra, todos los partidos los ganaron con polémica. Y, a ver, contra Egipto ya sabemos lo que pasó, eso no tiene nombre. Eso es...
1: Punto y aparte.
0: Es otro nivel lo que le hicieron a Egipto. Lo de Cabo Verde, merecieron perder contra Cabo Verde, merecieron perder, sufrieron contra Cabo Verde. Contra Inglaterra, a ver, aquí es el partido donde menos polémica hubo, pero también merecieron, bueno, no merecieron perder ese porque lo buscaron más. Entonces, quitando el de Inglaterra, los demás partidos los merecieron perder. Así, tal cual, los demás partidos de eliminación directa los merecieron perder, quitando la semifinal.
1: Bueno, me queda claro que, pues obviamente fue una final... que disfrutó todo el mundo, independientemente de si Argentina o no era una justa finalista. Creo que siendo un equipo protagonista, una selección protagonista mundialmente, pues obviamente era de interés para,
0: claro,
1: el aficionado,
0: claro. Sobre todo por la famosa foto que surgió en redes sociales de un bebé
1: cállate la boca, han estado tundiendo a Leo Messi con los memes, ¿no?
0: Sí, con Lionel Messi, y ese bebé es nada más y nada menos que Lamine Yamal. Y ahora Lamine Yamal le ganó una final del mundo a Lionel, y bueno, dicen que es el heredero, tiene talento para hacerlo, ya veremos.
1: Oye, y bueno, lo de Lamine Yamal, pues obviamente un chico de 19 años y es campeón del mundo.
0: Es un extraordinario futbolista. No tuvo su mejor mundial, hay que decirlo, solamente un gol en esta Copa del Mundo, pero el talento está ahí, de sobra.
1: Hay una imagen, no sé si la viste, es un video, en donde se le ve al hermano menor, que tendrá 3-4 años.
0: Por ahí, sí.
1: Y va a buscarlo para abrazarlo. Es un momento, creo que, más que emotivo para él y para toda su familia, ¿no?
0: Muy emotivo. Y es, da gusto verlo, la verdad, da gusto ver ese tipo de imágenes, ver ese tipo de cosas. Al final el fútbol es para disfrutarse y es para la familia, así que da mucho gusto ver eso.
1: Bueno, ahora ya terminó la Copa del Mundo, ya terminó el 2026 con mucha polémica, tanto de los equipos como de la propia FIFA, del presidente de la FIFA, de temas políticos, y párale de contar. Creo que me parece, en ese sentido, creo que ha sido uno de los mundiales más polémicos en la historia de las Copas del Mundo. Y ahora, pues por lo que he alcanzado a leer, Víctor, y a escuchar, pues todo apunta que prácticamente que sí, efectivamente pudiera ser, es muy factible que para el 2030 ya no sean 48, sino 64 selecciones que vayan a participar.
0: Es una locura, ya no sé qué pensar. Bueno, la FIFA, a ver, entiendo, quieren meter más equipos.
1: Quieren ganar más dinero.
0: A ver, es que al final de cuentas es un negocio y hay que invertir, y el mundial vende, entonces es normal, está bien, es un negocio. Por ese lado está perfecto porque generas dinero, generas más vistas, generas más público. Por el lado del negocio está perfecto. Ahora, el lado futbolístico, me voy a enfocar en el lado futbolístico. Prácticamente estás diciéndole a todo el mundo, no tienes que ganarte la participación en el mejor torneo de fútbol en el mundo, solamente ven, es una invitación. Por el lado futbolístico, si le quitas un poco de premio al Mundial, porque el Mundial es un premio.
1: No, sí, definitivamente, y ahora como lo están organizando, que como van a festejar el centenario de las Copas del Mundo que arrancó en Uruguay en el año de 1930, sí, quieren que ahí sea el juego inaugural y pasar dos juegos tanto en Argentina como en Paraguay para descansar un par de semanas y trasladarse al otro continente, en donde ya los tres países van a ser sedes, que es precisamente Marruecos, España y Portugal.
0: Portugal. Bueno, repito, como negocio está perfecto. Para generar ingresos está perfecto, muy bien. Pero al fútbol en general, pues al Mundial le quitas esa sensación de que es un premio, ¿no?
1: No, es que Víctor, si hacemos cuentas o si analizamos detenidamente, tienes toda la razón. Prácticamente nadie se va a eliminar.
0: No. O sea, Marruecos, España, ¿quién más está?
1: Portugal. Marruecos, España, Portugal, Uruguay, Argentina y Paraguay.
0: Paraguay. Todos esos equipos...
1: Ya tienen su boleto.
0: Ya tienen su boleto. ¿Son cuántos?
1: Seis.
0: Seis anfitriones prácticamente.
1: Querían 58 equipos para clasificarse.
0: Bueno, también es buen número, pero aún así, seis anfitriones se me hace demasiado para el espectáculo como tal, para el fútbol. Entonces, no sé, Infantino...
1: Bueno, primero vamos a ver si llega Infantino en 2030.
0: Si llega Infantino, a ver, o quien sea que esté, porque también creo que fue Alemania quien votó para que no regrese Infantino, creo que lo había mencionado en alguna de mis visitas anteriores. Entonces, veremos qué pasa con Infantino, tiene muchos problemas, y bueno...
1: Fíjate que con esta posibilidad le abres prácticamente la puerta de par en par, para que ahora sí Italia regrese a una Copa del Mundo.
0: Ah, y le diría, eso sí le diría muy bien al fútbol, porque se extraña a Italia. Ahora, Italia, hay que decirlo, pasó de ser una selección dominante y que esperamos ver en estas justas, a ser una selección que tiene 20 años y solamente 3 mundiales. Es una selección que tristemente ha caído mucho y creo que es por sus procesos. No aguanta procesos mundialistas, no los hace de manera correcta. De que me gustaría y nos gustaría a todos en general ver a Italia en un mundial, sí, pero nos gustaría ver que se lo ganaran, no que le facilitaran el camino.
1: No, y bueno, y eso que no contamos que Rusia está castigado.
0: Rusia está castigado
1: y también pudo haber llegado a la Copa del Mundo.
0: Rusia está castigada por temas
1: extracanchos. Y es que le abres, Víctor, a países, por ejemplo, una China a lo mejor pudiera aparecer.
0: ¿China ha jugado Copas del Mundo? Yo nunca he
1: visto. No, digo, pudiera aparecer los tailandeses.
0: Sí.
1: Pudiera aparecer varios equipos que nunca han tenido participación en una Copa del Mundo. O vaya, que no hayan ni precisamente ni jugado una clasificación.
0: Uh-huh. O sea, le abres la puerta a prácticamente novatos en esto. Lo que puede ser China, puede ser Islandia, puede ser cualquier selección. Hay muchas selecciones, hay más de 100 selecciones en el mundo. Entonces, le abres la puerta a prácticamente todas.
1: Fíjate que estábamos platicando con la familia ahí en el juego del día de ayer. Y pues obviamente durante la transmisión, pues es muy recurrente, ¿no? El comentario de los 39 años de Leo Messi, ¿no? Que es uno de los más veteranos junto con Cristiano Ronaldo en esta Copa del Mundo. Y me viene a la mente, si no mal recuerdo... Si no fue en Italia 90, fue en el 94. No sé si escuchaste hablar de un delantero de Camerún, Roger Villa, que tenía creo que 44 años y que jugó con la selección de Camerún.
0: ¿Jugó su sexto mundial, séptimo mundial?
1: No, tenía 44 años de edad y estuvo jugando la Copa del Mundo.
0: Ah, ok.
1: Roger Villa, un camerunés.
0: Esto lo voy a tener que investigar. Pero bueno, lo de Cristiano y Messi con 39 años, ya creo que es un hecho que se va de la selección. Cristiano lo mismo con 41.
1: No, claro, yo creo que ya están prácticamente descartados para una próxima Copa del Mundo, salvo por ahí que, pues, ya sabes cómo se está estilando hoy en el día en el fútbol, que ya simplemente la presencia de Messi en un vestuario que pueda salir a jugar 15, 20 minutos.
0: A ver, yo no descarto que Messi tal vez regrese para un tipo de tributo en el siguiente mundial, tal vez juegue unos 15...
1: Por eso, unos 15-20 minutos.
0: Lo mismo con Cristiano, porque se juega en Portugal también, puede ser, pero ya.
1: Pues estarían con 43, 44 años.
0: Sí, pero jugarían unos 15, 30 minutos, a lo mucho, no creo.
1: Pero ¿no crees que le estarían quitando un lugar a alguien que puede estar, puede jugar al 100% y que cada vez hay más exigencia? Sí. ¿Físicamente?
0: Sí, pueden estar... Bueno, si ya no tienen el nivel, sí le podrían estar quitando el lugar a alguien. Volvemos al tema, bueno, completamente diferente, pero el tributo que le hicieron a Memo Ochoa, por ejemplo, que fue... entró unos los últimos 10 minutos del partido y así. Si regresan, así me lo imagino.
1: A Cristina pero Díaz. Es muy diferente por las posiciones.
0: Claro, mucha diferencia.
1: La exigencia es diferente.
0: Es diferente y es diferente de exigencia física. Pero si regresan, así me lo imaginaría.
1: Bueno, y ahora estaba leyendo hoy por la mañana de que la Federación Italiana de Fútbol le interesaría mucho contratar a Pep Guardiola. ¿Cómo lo ves?
0: Pep Guardiola, que para muchos es el mejor entrenador de la historia.
1: ¿Dirigió a los Dorados de Sinaloa?
0: Dirigió a Dorados de Sinaloa, jugó en México también. De jugador vino a jugar en México. A ver, Pep Guardiola como entrenador de la selección italiana, ¿por qué no? O sea, ¿por qué no darle la confianza a un director técnico?
1: Y pudiera quitarle la mística de los italianos, que son defensivos.
0: Eso es un buen punto. ¿Encajaría el estilo de Pep Guardiola con los italianos? Porque Pep Guardiola es un entrenador ofensivo, de posesión, de buscar tener el balón y atacar con balón. Italia es una selección que se defiende bien sin balón, se defiende... bueno, su estilo de juego es muy defensivo, entonces no sé si encaje el estilo de juego, pero a ver, es Pep Guardiola y pues, ¿quién mejor para revivir a la selección italiana?
1: A la selección azurra, ¿no?
0: A la azurra.
1: Correcto. Víctor, pues se acabó el Mundial, se acabó la Copa del Mundo, ¿qué vamos a hacer ahora?
0: Bueno, se viene la Liga MX, ya empezó, el América juega el viernes
1: contra el Atlante,
0: el Atlante que tiene Miguel Herrera, exdirector
1: que, técnico. Por cierto, perdió el Atlante en su debut, en su regreso a la Primera División.
0: Sí, debut, perdió, y ahora se enfrenta a un América que, si bien viene de ganar, viene muy, muy... diezmado,
1: o sea, un error de Henry Martin, fallar un penal y lo están crucificando. No, casi uno juega y cuando juega...
0: Voy a decir algo que muchos ya saben. A ver, Henry Martin le ha dado muchísimo al América, es capitán, es histórico. Ya no está al nivel de estar en el América. Lo he dicho desde hace varios torneos. A Henry Martin se le respeta como leyenda del América que es, pero ya tiene una edad, le pesa y... Ese es momento.
1: Pues vamos a ver, porque ya están desesperados por los refuerzos que no han llegado.
0: No han llegado refuerzos, lo único que llegó fue Guillermo Almada. Y Guillermo Almada me parece buen entrenador, pero a ver, si no le armas un equipo, poco te va a hacer, no va a hacer milagros.
1: Pues sí. Víctor, pues nos ponemos de acuerdo para tu siguiente participación.
0: Muy bien.
1: Para ver cómo vamos a avanzar con este tema de los análisis. Obviamente también estás esperando con ansias que arranque la NFL, pero todavía falta algunos mesecitos para que se dé la patada de salida del primer duelo, y seguramente pues será una temporada también muy muy interesante, sobre todo para ver a este quarterback muchacho que fue reclutado en la selección número uno por los Raiders de Las Vegas,
0: Fernando Mendoza, que yo lo vi jugar en su último partido de colegial, que fue en el National Championship, en el campeonato nacional, y es un extraordinario jugador, tiene mucho futuro.
1: Correcto. Víctor, entonces nos ponemos de acuerdo para la siguiente visita.
0: Claro que sí.
1: Gracias.
0: Quiero hacer una mención rapidita.
1: A ver.
0: El partido por el tercer lugar me pareció
1: incluso más
0: emocionante que la final, porque terminó con 10 goles, 6-4. ¿Por qué hago mención de un partido así? Que sinceramente a nadie le importa quién gane ese partido, ¿no? Pero porque Kylian Mbappé hizo historia, se convirtió en el máximo goleador de los mundiales, creo que llegó a 22 goles, 22 goles, y llegó a 10 o 9 en este mundial.
1: 10.
0: A 10. Ok, 22 goles en total en mundiales y 10 en este. Kylian Mbappé va a romper cualquier registro de mundial posible. Va a terminar como el mejor jugador en la historia de los mundiales. Aquí lo voy a decir y acuérdense de lo que acabo de pronosticar.
1: Va a quedar grabado, doctor.
0: Va a quedar grabado. Kylian Mbappé será el mejor jugador de la historia de los mundiales.
1: Correcto. Gracias, Víctor.
0: Un placer.
1: Gracias. Voy a la pausa y regreso todavía con más de la información aquí en el Enfoque Deportivo a través de la buenísima 850 de amplitud modulada.

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estamos de regreso, ya estamos de vuelta aquí en el Enfoque Deportivo. Gracias por acompañarnos en esta mañana de hoy. Hoy día lunes, lunes 20 de julio del 2026. Vámonos con la información de el béisbol de las Grandes Ligas, los resultados que se dieron el día de ayer en los diferentes escenarios. Por lo pronto, los Dodgers de Los Ángeles le ganan la serie a los Yankees allá en Nueva York. Precisamente el último juego lo gana el equipo del Bronx, y con ello pues evita la barrida ante el equipo de Los Ángeles. Miren, aquí están los resultados pues de la jornada del día de ayer. Con mucho gusto, domingo. Gana las Medias Blancas de Chicago 3-0 a Toronto. Gana Sean Burke, el derrotado Trey Yesevich, salvamento de Grant Taylor. Los Dodgers ganan el primer juego de la doble cartelera el día ayer, 8-2 a los Yankees. Yoshinobu Yamamoto lanzó la ruta completa ayer, el derrotado Cam Chidler. Los Mets de Nueva York ganan 6-1 a los Phillies de Filadelfia. Nolan McLean con la victoria, el derrotado Alan Rangel. Boston gana 6-1 a Tampa Bay. Sonny Gray con la victoria. Shane McClanahan, el derrotado Atlanta 8-5 a Texas. Gana Grant Holmes, el derrotado Nathan Eovaldi. Pittsburgh gana 7-1 a los Indios de Cleveland. Gana Paul Skenes, el derrotado Joey Cantillo. Baltimore 5-2 al equipo de Houston. Brandon Young con la victoria, Hunter Brown con la derrota, Grant Wolfram con el salvamento. Milwaukee gana 3-1 a Miami. La victoria es para Grant Anderson, el derrotado Peter Fairbanks. San Diego le pega una paliza 19-2 a los Reales del Kansas City. Yuki Matsui con la victoria, el japonés zurdo. Noah Cameron con la derrota. Los Cachorros ganan 10-1 a los Mellizos de Minnesota. Gana Shota Imanaga, el zurdo japonés. Savy Matthews, el derrotado Cincinnati, gana 9-6 a los Rockies de Colorado. Hunter Green es el pitcher de la victoria, el derrotado Ryan Fiedler. Mientras que Washington le pega 5-2 a los Atléticos. La victoria de Foster Griffin, el derrotado Jacob López, el lamento de Clayton Buehler. Los Ángeles gana 3-2 a Detroit. Ray Johnson con la victoria. Drew Anderson, el derrotado, el lamento de Ryan Zimmerman. Y el equipo de Seattle gana 6-3 a San Francisco. Gana Logan Gilbert, derrotado Adrian Hauser, salvamento de Andrés Muñoz, el mexicano. Arizona en 10 episodios gana 8-7 a San Luis. Juan Morillo con la victoria, el derrotado Luis Gastelum, el mexicano. Mientras que los Yankees pues en el último juego de la doble cartelera el día ayer allá en Nueva York ganan apuradamente 2-1 al equipo de los Dodgers. David Bednar se lleva la victoria. Evan Phillips es el pitcher derrotado, recibiendo el cuadrante Chilson en la octava entrada. Con estos resultados, como amaneció el standing el día de hoy en el béisbol de las Grandes Ligas. Aquí están en la división del este de la Americana. Tampa Bay sigue adelante, a juego y medio están los Yankees, a 6 está Boston, a 8 Baltimore, a 10.5 los Azulejos de Toronto. Mientras que en la división central, Medias Blancas son los líderes, a un juego está el equipo de Cleveland, a 4 está Minnesota, a 6.5 están los Tigres de Detroit, a 3 están los Reales del Kansas City. Mientras que en la división del oeste, los Rangers de Texas son los líderes, a medio jueguito aparece el equipo de los Marineros del Seattle, a 4 está el equipo de Houston, a 8 están los Atléticos, a 11 está el equipo de los Angels. En la Liga Nacional, los Bravos de Atlanta son los líderes, a 3 está Filadelfia, a 6 los Marlins, a 8 Washington, a 16 los Mets de Nueva York. En la división central, Milwaukee sigue de líder, a 6 están los Cachorros, a 10.5 San Luis, a 10.5 Pittsburgh, y al final Cincinnati a 16.5. En el oeste, los Dodgers son los líderes, a 11.5 Arizona, a 13.5 San Diego, San Francisco está a 20.5, y al final los Rockies de Colorado a 23.5 de distancia. Juegos para el día de hoy. Arrancará la jornada con los Mellizos de Minnesota en la casa de los Indios de Cleveland a las 3:40. Joe Ryan contra Taylor Bibby. Los Dodgers hoy en Filadelfia a las 4 de la tarde. M. de Sheehan contra Christopher Sánchez. Pittsburgh estará en la casa de los Yankees a las 4:05. Braxton Ackraff contra Ryan Withers. Tampa Bay estará en Toronto a las 4:07. Nick Martínez contra Dylan Cease. Baltimore en Boston a las 4:10. Chaim Bass contra Peyton Toll.
San Diego estará en Atlanta a las 4:15, J.P. Spears contra Bryce Elder. Los Mets en Milwaukee a las 4:40, Freddy Peralta contra Jacob Mizrowski. San Francisco estará en Kansas City, Trevor McDonald contra Michael Wacha. Medias Blancas en Texas a las 5:05, Eric Fede contra Jacob DeGrom. Detroit estará en la casa de los Cachorros hoy a las 5:05, Jeff Flaherty contra James Taylor. Miami en Houston a las 5:10, Jason Young contra Rene Blanco. Washington en Colorado a las 5:40, Andrew Álvarez contra Cale Freeland. Atléticos en Arizona a las 6:40, Jeffrey Sparring contra Mitchell Pratt. Cincinnati en Seattle a las 6:40, Andrew Abbott contra George Kirby. Y San Luis hoy en Los Ángeles, Kyle Haley contra José Soriano. Así está la jornada programada para el día de hoy en el béisbol de las Grandes Ligas. Shohei Ohtani no hará más aperturas como pitcher abridor de los Dodgers de Los Ángeles hasta que pueda estar recuperado al 100% de su rodilla izquierda. Se ausentará por tiempo indefinido el japonés. Rintaro Sasaki firmará con los Marlins y renuncia a jugar en el béisbol profesional de Japón. Y ahora, pues lo interesante que se siente, que se deja sentir o escuchar, es pues que los Mets de Nueva York aparentemente pondrán prácticamente a todo el equipo disponible para la fecha límite de cambios, a excepción, me parece, de Juan Soto y de Francisco Lindor, que son los que tienen los contratos más caros de la relación del equipo de los Mets de Nueva York. De allá en fuera, pues prácticamente está disponible toda la plantilla de los Mets de Nueva York ante este rotundo fracaso que pues está en este momento teniendo el equipo de los Mets de Nueva York. Los Medias Rojas del Boston, un equipo ganador, la nueva realidad de Boston. Red Sox está en llamas. El resultado Boston se encuentra en una racha de 13 victorias que lo tiene de lleno en la contienda de la postemporada. Bueno, Fernando Tatís y Eury Pérez, los dominicanos de la semana en el béisbol de las Grandes Ligas. Voy a la pausa y regreso ya con la recta final del enfoque deportivo a través de la buenísima 850 de amplitud modulada.

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Bueno, vámonos ya con la información en la recta final. Vámonos con... ¿Qué nos toca? Ah, los resultados de la jornada del día de ayer del béisbol de Liga Mexicana. Con mucho gusto, aquí están cada uno de los resultados celebrados también en los diferentes escenarios de la pelota de México. El día de ayer ganan los Diablos Rojos del México por paliza de 12-1 a los Pericos de Puebla. Ricardo Pinto con la victoria, el derrotado José Martínez. El equipo de Aguascalientes gana 6-3 a los Sultanes de Monterrey. Oscar de la Cruz con la victoria, Daniel Magden con la derrota. Saltillo gana 5-3 a los Charros, gana Wilmer Fong, el derrotado Michael Boyle. Mientras que los Bravos de León ganan 8-7 a los Leones de Yucatán. Jen Enríquez con la victoria, el derrotado Francisco Ríos. Los Toros de Tijuana ganan 9-6 a los Dorados de Chihuahua. Gana Florencio Serrano, el derrotado Ralph Garza Jr. El equipo de Monclova gana 7-2 a Caliente Durango. Gana Wilmer Ríos, el derrotado Ian Villers. El equipo de Tabasco gana 4-3 a los Tigres. Victoria de Daniel Camarena, el derrotado Ernesto Borges. El equipo de los Algodoneros de la Unión Laguna ganan 6-2 a los Tecolotes de los Dos Laredos. Jacob Burns con la victoria, el derrotado Diego Hernández. El equipo de los Conspiradores cayó ante el Águila de Veracruz 6-4. Bryce Bonning con la victoria, Luis Romero con el descalabro. Y el equipo de los Guerreros de Oaxaca blanquean 4-0 a los Piratas de Campeche. Luis Miranda con la victoria, Bobby Milecki con el descalabro. El único juego programado para el día de hoy, los Olmecas de Tabasco estarán visitando a los Pericos de Puebla. Mañana se reanuda la actividad. El equipo, a ver, creo que andamos equivocados, se está equivocando aquí la liga, porque, bueno, Olmecas contra Pericos, Tigres contra Guerreros, el próximo día de mañana, Tecolotes contra Rieleros, los Diablos contra los Bravos de León, Piratas contra el Águila, Caliente Durango contra Chihuahua, Zaraperos contra Sultanes de Monterrey, los Conspiradores ante los Leones de Yucatán, los Toros ante los Charros, buena serie allá en Jalisco. Algodoneros de la Unión Laguna estarán visitando a los Acereros de Monclova, por cierto, ante pues el equipo de Oakland dejó libre a el mexicano Joy Meneses, y al parecer, pues según fuentes allá en Monclova, estarían pues en negociaciones para repatriar al jugador sinaloense para que se uniforme con el equipo de los Acereros de Monclova. ¿Se dará el regreso de Joy Meneses a Liga Mexicana de Béisbol? Bueno, va a lucir interesante, por supuesto, lo que suceda con el famoso Caballoy. Ya faltan solamente 6 minutos para que sean las 13:01 p.m. Vámonos con los resultados de la jornada 1 del fútbol mexicano, del torneo de apertura de la Liga MX, que arrancó, por supuesto, este fin de semana, en donde se dio el debut, por supuesto, del equipo de los Potros de Hierro del Atlante, después de prácticamente 20 años de ausencia, sí, ¿no? 20 por ahí más o menos, regresan al fútbol mexicano. Y por cierto, hablando de la semana pasada, dieron a conocer que definitivamente no habrá ascenso ni descenso en el fútbol mexicano. Una estocada brutal de muerte a los demás equipos que tienen aspiraciones de jugar en la primera división del fútbol mexicano. Le quitan la posibilidad de tener calidad futbolísticamente hablando en el fútbol mexicano. Pero no eliminan los lugares de extranjeros en México. Cada vez más hay más jugadores extranjeros en México, y eso pues le quita posibilidad a los mexicanos de mostrarse en el fútbol. Pero bueno, vámonos pues con los resultados de la jornada 1 del fútbol mexicano. El Necaxa ganó el Necaxa 2-1 ante el Atlante allá en Aguascalientes.
en su debut del Piojo Miguel Herrera con el Atlante, cayó el día pasado fin de semana. Tijuana le gana 3-1 a los Tigres. El San Luis cayó ante Cruz Azul en su casa 3-2. Mientras que el equipo del Atlas, sin técnico oficial, gana 3-2 al equipo de León. El Puebla justamente le gana 1-0 al equipo de Juárez. El Pachuca goleó al equipo de Pumas 3-0, mientras que el Monterrey gana 3-2 al Santos Laguna. Victoria del Toluca 2-0 al equipo de las Chivas. El América ganó apuradamente 1-0 al equipo de los Gallos Blancos del Querétaro. Por cierto, también se habla mucho de la posibilidad de que Federico Viñas pudiera regresar al fútbol mexicano para enrolarse o para vestir la franela del equipo de los Diablos Rojos del Toluca. Es un rumor muy fuerte que está sonando hasta el momento, pero no se ha confirmada esa noticia de el posible regreso del uruguayo que llegara al fútbol mexicano precisamente con el equipo de las Águilas del América. Los próximos juegos, el día de mañana estará jugándose el juego entre Cruz Azul contra el Puebla y Toluca contra Pumas. Para el viernes, Atlante contra el América, allá en la cancha del Estadio Azteca. Tijuana estará enfrentando a León en el Estadio Caliente. Para el sábado, Chivas estará enfrentando a Juárez allá en el Estadio Akron. Los Tigres estarán recibiendo al Atlético de San Luis en el Estadio Universitario. El Santos Laguna recibe al Atlas en el Estadio Corona. Y para el domingo, el Necaxa recibe a los Rayados del Monterrey en el Estadio Victoria, mientras que del Estadio Hidalgo, Pachuca será anfitrión del equipo de los Gallos Blancos del Querétaro. Ya nos vamos, esto fue el Enfoque Deportivo, como siempre agradeciendo tu atención, tu compañía, la invitación para que nos acompañe John mediante el día de mañana, por supuesto, en esta misma frecuencia del Enfoque Deportivo. Nos vamos, gracias, con permiso, buenas tardes y muy buena semana para todos.

Muchas gracias por habernos acompañado. Te esperamos el día de mañana a esta misma hora en la frecuencia de la buenísima 850 de AM. 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

0: 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La albiceleste dio la espalda a los campeones durante la ceremonia. ¿Falta de respeto o dolor puro? 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
1: 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Yo te deseo con un deseo nuevo que me atormenta. A veces me pregunto, ¿cómo es posible que me deba adormecer y me deba despertar, caminar y tenerte de nuevo siempre ante mí, ante mis ojos, en mis pensamientos, en cada instante de mi vida? Yo necesito de ti, como la barca necesita el mar para poder navegar, la primavera necesita el sol para poder florecer, la mariposa, la flor, un niño de una mano que lo acompañe, un perro de un dueño, y del viento la cometa para poder volar. 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

0: 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Pero la polémica no termina ahí. La albiceleste dio la espalda a los campeones durante la ceremonia. ¿Falta de respeto o dolor puro? Tú decides. 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
7: ¿Qué me dijiste que me querías?
8: 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Simplemente dije que me gustabas.
7: Ah, pero no importa. La venganza es dulce, ¿sabes? Muy dulce.

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